de los archivos musicales de Caracol Estéreo, You Can Call Me All, de Paul Simon. Buenas noches, ¿cómo están? Es viernes. Por fin llegó el fin de semana. Logramos sobrevivir a esta semana. Estuvo normal, bueno, con los 5 días completos. Es que el fin de semana pasado, hoy, hace 8 días estábamos en puente. O sea, estamos en viernes festivo. Buenas noches, ¿cómo están? Yo soy Montoya. Me acompaña hoy Cristian Rojas en la producción de este programa. Con buena música, las canciones más famosas del mundo están a punto de sonar en esta franja musical que arranca ya y va hasta las 10 de la noche. Esto es The Chainsmokers, se llama...

Bruce in the Heart de D-Light. Esta es Caracol Estéreo, en la noche de viernes, poniéndonos a tono con el fin de semana. ¿Usted dónde anda? ¿Qué anda haciendo? Cuénteme ya mismo, @monto40. ¿Saben lo que me enloquece? El saber qué hacen los oyentes de Caracol Estéreo, dónde están, a dónde van, qué hicieron, cómo les fue, cómo estuvo la semana, en dónde están oyendo. Sí, o a través de la app, en la app antigua de W Radio, que ahora es la app de Caracol Estéreo, o en la frecuencia modulada 99.9 FM. Mientras ustedes se deciden a escribirme, aquí está Dua Lipa, Don't Start Now.

Siempre que voy a presentar una canción de Milli Vanilli, me acuerdo, es que es imposible no tener como referencia que fueron el gran fraude de la música. Yo me sentí engañado, me acuerdo haberles hecho fuerza para que ganaran un premio Grammy que al final tuvieron que devolver. La historia, para los nuevos, los que no tienen ni idea de lo que hablo, es que Milli Vanilli realmente era un dueto. Ellos salían, bailaban, pero al final resulta que hacían playback. Ellos hacían la mímica. Los que cantaban eran otros personajes. Y así no estuvieron engañados. Ellos no. En vivo ponían pistas y ellos hacían ahí que estaban cantando y demás, hasta que un día se les paró la pista y se les vino todo el montaje, se les vino el teatro que estaban haciendo en cuanto a la música, se les vino abajo. Y eso terminó trágicamente con el suicidio de uno de los integrantes, de Rob Pilatus. Esta es Caracol Estéreo, así que oigamos Milli Vanilli. Al fin y al cabo, si ellos cantaban o no, no importa. Bien por los que cantaban, que fueron los que nos dejaron esta canción. Girl, you know it's true.

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De las grandes canciones de la banda de Robert Smith, The Cure, Close to Me. Estaba leyendo aquí en Instagram, en @monto40, sé que a ustedes les encanta escribirme y a mí me gusta contestarles, y sobre todo me gusta hacerlos visibles. ¿Dónde están? ¿Qué andan haciendo? ¿En qué ciudad están? Es importante ese dato. Lorena Liébano es una súper oyente de Caracol Estéreo. Hay que invitarla un día a la cabina, sí, porque dice, ¿cuándo me invitan a hacer turno con ustedes? Pues no sé si hacer turno, pero sí una invitación a conocer Caracol Radio y a conocer las entrañas de Caracol Estéreo. Lorena, por supuesto. Así que para todos los oyentes, así como Lorena, escriban en Instagram que aquí los saludamos y les ponemos música. Aquí está Snap, de viernes, de fin de semana, del dance noventero que nos gusta. Esto es Rhythm is a Dancer. Snap, en camino, The Emotions y algo de Justin Timberlake.

Sí, banda sonora. Estoy seguro que los que vieron Trolls habrán notado que esta es la canción principal de esa película. Justin Timberlake, que es muy fan de los Trolls, dijo, les hago una canción, Can't Stop the Feeling, y suena en un momento especial de esa película. ¿Qué antojo? ¿Dónde estarán pasando? Eso es de Disney, ¿no? ¿O es de DreamWorks? No estoy seguro. Bueno, Cristian ahí está buscando mientras tanto, y si quieren ayudarme a salir, el dilema de la hora, ¿de DreamWorks o de Disney? ¿De dónde es Trolls? Mientras me ayudan a encontrar la información, esta tanda les va a encantar. Arranco con In Excess, Suicide Blonde, en camino Cher, y viene algo de Roxette.

Esto es Dangerous de Roxette. Aprovecho estos segundos finales. Siempre, qué rico es oír a Roxette. Sobre todo porque tiene una discografía muy extensa. Porque antes de perder a su vocalista principal, pues es que tuvieron mucha música que sonaba en la radio. Los 90 dejaron mucho recorrido para Roxette. Listen to Your Heart, The Look. Esta que acabamos de oír, yo creo que hay de todo. Joyride, hay otra canción buenísima de Roxette también, que a veces ponemos aquí en la programación de Caracol Estéreo. Es viernes en la noche, ¿en qué andan? Cuando llega el viernes, uno quiere o descansar o hacer vida social. Cualquiera que sea su plan, no importa. Aquí le tenemos la banda sonora. Lo que viene a continuación es una de las grandes inspiraciones de otras boys band que vinieron. Luego vino Backstreet Boys, luego vino NSYNC. Bueno, y no crean, de rebote las más recientes, BTS, mucho del K-pop viene de esas bandas de chicos, ¿no? De muchachos. Muchachos suena como a viejos, ¿cierto? Esos muchachos de esa banda New Kids on the Block. Bueno, en fin, hablamos de clásicos. Pues bueno, los muchachos de New Kids on the Block. Esto es Step by Step. Es Caracol Estéreo al aire.

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Y así, en medio de canciones, las mejores, los mejores títulos escogidos para usted especialmente. Sigo saludando oyentes en Instagram, en @monto40. Si aún no me siguen, es el momento. Oiga, ¿ustedes perdieron seguidores en Instagram? ¿Se dieron cuenta que Meta hizo un barrido? Alguien llegó allá con un computador en Meta y dijo, ve, estos son como falsos, borrados. Mucha gente, grandes celebridades, perdieron millones y millones de seguidores. Yo perdí como 100, creo. Hoy es el día de recuperarlos. Si usted no me sigue, sígame. Necesito 100 seguidores ya para recuperar los que perdimos en esa barrida, una redada de cuentas falsas que hizo Meta. Pero bien, saber que los que quedan son auténticos y son reales. Aquí está TLC. Esto que empieza a sonar se llama Waterfalls.

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Hemos comenzado una nueva hora de música, una nueva hora de canciones, los éxitos, los más importantes, las más famosas, las que nos traen recuerdos, las que nos hacen sonreír o las que nos hacen poner tristes, ¿por qué no? Yo soy Montoya. Hoy me acompaña Cristian Rojas, únicamente Cristian, ¿no? Leandro tuvo que salir, parece que pasó algo en su casa, en todo caso, creo que se le regó una leche que tenía hirviendo en la estufa. ¿Qué andan haciendo? ¿Cómo va el viernes? ¿Cómo lo están viviendo? Para esta hora, ojo a esto que les tengo. Viene Dead or Alive, viene Sherilyn, viene Lady Gaga, viene Corona, música de viernes. Viene Queen, viene Pharrell Williams y viene esto de Bruno Mars, se llama Treasure.

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de Conga, la banda, el proyecto musical de Gloria Estefan y Emilio Estefan, que por si acaso apoyaron muchos artistas, entre ellos, y tengo una historia muy divertida, bastante curiosa, una gran anécdota de algún concierto de Miami Sound Machine en Bogotá, no, en Cali fue esto. Y en ese concierto ellos traían un corista llamado John Secada, y me acuerdo estar pidiéndole una entrevista a Gloria Estefan, me la encuentro en el lobby de un hotel y me dice, no, a mí ya me han entrevistado mucho, realmente yo ya estoy aquí, pero nosotros ya, ¿qué más contamos? Me dijo, ¿usted está viendo a ese señor que está sentado en ese sofá? Había un señor solo, ese que está allá se llama John Secada, entrevístelo ya porque muy pronto ese señor va a ser muy famoso. Efectivamente le hicimos la entrevista a John Secada, pero era corista de Miami Sound Machine. En unos meses después tenía sonando en todo el mundo una canción llamada Otro Día Más Sin Verte. Imagínense ustedes la oportunidad. A veces uno tiene las estrellas futuras de frente y a veces las deja pasar. ¿Ustedes se imaginan que yo le hubiera hecho el feo a John Secada? Me odiaría. No podría vivir yo con la culpa de que John Secada me odia. Aquí está. Hay más música. Vamos a oír You Spin Me Around de Dead or Alive. En camino, Sheryl Lynn con Got to Be Real. Y viene Just Dance de Lady.

tiempo de Fine Young Cannibals. ¿Quieren oír esto llamado Good Thing? Sube el volumen, es viernes, aquí estamos en Caracol Estéreo. Luego de las 10 viene Boogie Nights y ahí ya paramos todos en el fin de semana y hay programas para todos los gustos y para todos ustedes. Pendientes a las promociones que suenan permanentemente de el sábado y el domingo. Caracol Estéreo está al aire, es la antena musical.

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el final. Llegué aquí a las 7 y ya nos vamos, Cristian. Aliste la maleta que nos vamos. Guarde la música que ahora viene Eduardo Peña con Boogie Nights. Deje solamente afuera el disco de Pharrell Williams. Vamos a oír Happy, algo de Irene Cara y déjeselo de Chumbawamba. De resto, guarde lo demás. Yo soy Montoya. Hey, feliz noche. Feliz resto de viernes. Que sea un gran fin de semana. Nos encontramos mañana en Tardes de Caracol Estéreo a la 1 con todos los demás. Y el domingo tengo tour musical a las 4 de la tarde para ir terminando el fin de semana. Que sea un viernes lleno de acción. Cuídense mucho. Aquí está la música para ustedes.

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con los señores de Daft Punk de su disco Random Access Memories, su Lose Yourself to Dance, una canción en voz de Pharrell Williams. Les doy la bienvenida a esta mañana de sábado en Caracol Estéreo 99.9 FM en Bogotá. Mi nombre es Pipe Reyes y como cada mañana de fin de semana es un gusto encontrarnos a través de la radio y a través de esta programación musical de Caracol Estéreo con las canciones más famosas del mundo para acompañar su día favorito de la semana, para acompañar esa mañana de sábado en la que desayunamos, hacemos ejercicio, estamos en familia, estamos buscando plan para el resto del día y además en este fin de semana especial de Día de la Madre. Aquí estamos y vamos hasta las 10 de la mañana, hora en que llegue Julio Sánchez Cristo DJ con más buenas canciones. Ya saben que su compañía de fin de semana y 24/7 con la mejor programación musical es Caracol Estéreo 99.9 FM. Vamos con música. Ya viene Wizard, ya viene Tears for Fears, pero antes, vamos con The Lumineers, que esta semana se presentaron en la ciudad de Bogotá, en el Movistar Arena. Este himno del folk que sonó esta semana en nuestra capital colombiana, Ho Hey, para darles la bienvenida.

Island in the Sun, dicen los señores de Weezer, que vimos con Foo Fighters por allá en el año 2019, en el mes de octubre, en el estadio El Campín de la ciudad de Bogotá. Ahí nos visitaron y ahí teníamos uno de sus grandes éxitos de radio. Ya viene música de Fito Páez, también Akon. Pero antes, vamos con la banda del señor Alex Turner y compañía. Ellos son los Arctic Monkeys. Esto es Do I Wanna Know.

¿Cuántos recuerdos desbloqueamos con Akon y su Lonely? Una canción melancólica, melancolía pop, con un sampleo demasiado vintage y muy poderoso que quedó por siempre en nuestros corazones, como todas las canciones de esta programación musical de Caracol Estéreo, donde nos encontramos diferentes generaciones, las de nuestros papás, inclusive de pronto algo de nuestros abuelos, la de nosotros, la de nuestros hijos, todo en los 99.9 FM de Bogotá, que también tiene grandes himnos en español, como esta canción que nos presenta Juanes, Para tu amor.

0: Teníamos a Prince con su Purple Rain, su lluvia púrpura, su lluvia morada. También teníamos a Nicki Minaj con Starships. Esta es Caracol Estéreo 99.9 FM en la ciudad de Bogotá. Abrazo también para quienes nos escuchan a través de la aplicación móvil de Caracol Estéreo. 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Selecciona Caracol Estéreo y ahí estamos conectados siempre con las canciones más famosas del mundo. Viene Harry Styles, viene también Leona Lewis, pero antes esta canción, un himno del rock latinoamericano, Huellas.
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Con esta balada poderosa, Leona Lewis nos presenta Bleeding Love. Vamos cerrando esta hora de música. Luego de las 8 de la mañana, más canciones en esta programación con las canciones más famosas del mundo en Caracol Estéreo.

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una nueva hora de música en los 99.9 FM de Bogotá y para el mundo entero vía app móvil de W Radio. Mi nombre es Pipe Reyes y con este himno de los 2000 de los sonidos electrónicos Colony Me de Eric Prydz les doy la bienvenida a esta segunda hora de música en el día favorito de la semana, en esta mañana de sábado. Todos los sábados de 7 a 10 de la mañana, esta franja musical de Caracol Estéreo acompaña el inicio del fin de semana. Pónganse cómodos porque por delante hay muy buenas canciones. En segundos Luke Combs, también MIA, pero vamos con Survivor, Burning Heart, rock para esta mañana de sábado.

teníamos a M.I.A. con su Paper Planes. Buena canción para esta mañana de sábado. Ustedes están escuchando Caracol Estéreo 99.9 FM en la ciudad de Bogotá. Recuerden que hoy a las 10 de la mañana Julio Sánchez Cristo DJ tiene buenas canciones durante 3 horas hasta la 1 de la tarde. De 1 a 6 las tardes de Caracol Estéreo. De 6 a 8 Rewind con Gabo de las Casas. De 8 a 10 la previa de Caracol Estéreo con Juanse García. Y a partir de las 10 en adelante hasta el amanecer del domingo, Eduardo Peña toma el control con Boogie Night. Seguimos con buenas canciones. Vamos a desbloquear recuerdos por allá del 2006, tal vez 2007, con un pop rock latinoamericano del sur del continente. Ellos son Belanova. Esto se llama Rosa Pastel, un himno que marcó una gran generación.

definir como optimismo ochentero en su máxima expresión, ¿o no? Esto lo hace Starship, se llama Nothing's Gonna Stop Us Now y suena en la programación de la Antena Musical del Mundo en Bogotá. Esta es Caracol Estéreo 99.9 FM. Pipe Reyes les acompaña en este amanecer de fin de semana hasta las 10 de la mañana. Viene música de Fergie. Les voy a presentar a continuación Big Girls Don't Cry, que fue una de esas primeras canciones de Fergie. Tan pronto dio paso al costado del proyecto de los Black Eyed Peas. En segundos, Let's Groove.

habíamos presentado un buen par de canciones latinas con el sabor algo brasileño, ¿no? Hace un rato escuchábamos a Joe Vasconcellos y aquí teníamos este proyecto que se llama Os Paralamas dos Sucesos, una agrupación que empezó a hacer música en 1977 y hoy sigue por ahí dando una que otra presentación. Esta canción se llama Una Brasileira y también hace parte de esta programación musical de Caracol Estéreo 99.9 FM. En este fin de semana de Día de las Madres, los acompañamos para que ustedes acompañen su fin de semana, para que ustedes tengan ahí en el radio y en su dispositivo móvil la mejor programación con esta, que es la programación de Caracol Estéreo 99.9 FM. Viene a continuación una canción de esas que lideró listados y que siempre viene bien para sonidos funk. Mark Ronson junto a Bruno Mars hacen Uptown Funk.

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Teníamos música de Matiz Yahoo y teníamos también esta canción con la que vamos cerrando esta segunda hora de música en Caracol Estéreo. La hacen los Back Riders. Una canción que se llama Shooting Stars y que es de esas canciones con las que TikTok ha vuelto famoso a muchos y ha recordado canciones en nuestro radar musical. Sé que por ahí la recuerdan en un par de memes y es perfecta para esta mañana de sábado. Shooting Stars, con la que iniciamos el cierre de esta hora de música en Caracol Estéreo 99.9 FM. Luego de las 9, más buenas canciones. We'll be right back.

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Pasamos las 9 de la mañana y es un gusto seguir con ustedes desde Caracol Estéreo 99.9 FM en la ciudad de Bogotá. Mi nombre es Pipe Reyes y los acompaño hasta las 10. A las 10 viene Julio Sánchez Cristo, DJ, con más programación musical en este fin de semana de Caracol Estéreo. Iniciábamos la hora de las 9 con New Order, con su Blue Monday, uno de esos tracks electrónicos influyentes en la historia de la música dance, de la música electrónica. Ya viene Sam Smith, también algo de Elvis Presley. Pero antes, vamos con otra canción electrónica. ¿Recuerdan ustedes la película Proyecto X? Donde unos jóvenes adolescentes en Estados Unidos tenían un fin de semana sin papás en casa y armaban fiestas desproporcionadas, armaron una fiesta tremenda que los convirtió en los más populares de su colegio. Pues bien, de ahí se desprende este himno. La hace Kid Cudi junto a MGMT. La canción se llama Pursuit of Happiness y está aquí en Caracol Estéreo.

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Elvis Presley con su Can't Help Falling in Love también hace parte de esta programación musical de Caracol Estéreo 99.9 FM en la ciudad de Bogotá. En segundos vamos a recordar a la agrupación Moderato, pero antes vamos con Calvin Harris, electropop para este fin de semana. Esto se llama My Way. 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

bueno. Esta agrupación es mexicana, se llama Moderato. La lideró en su momento el señor Jay de la Cueva, que por estos días anda tocando con Molotov y que también lideró un proyecto mexicano en los 2000 muy importante que se llamó Fobia, Pues creó este proyecto Moderato, algo irreverente, con disfraces, con máscaras, con maquillaje. Esta canción se llama Sentimental y sé que también ustedes la recuerdan y la tienen ahí marcadita en sus vidas y en sus corazones. Más buenas canciones en esta mañana de fin de semana de Caracol Estéreo. Esto lo hace Macklemore junto a Ryan Lewis. La canción se llama Thrift Shop. Feliz mañana de sábado desde Caracol Estéreo.

Con el Lennon y Major Lazer seguimos disfrutando de esta programación musical en los 99.9 FM en la ciudad de Bogotá y desde cualquier parte del mundo vía app móvil de W Radio para que no se desconecte ni un solo segundo de la programación musical de Caracol Estéreo. Mañana domingo la invitación es para que desde las 7 de la mañana escuchen Global Hits con Armando Plata. De 8 a 12 los acompaña Eduardo Peña. De 12 a 4 Juanse García. De 4 a 7 Montoya con las canciones para el atardecer de domingo. De 7 a 10 las canciones de preparar semana llegan de la mano de Mateo Duarte y a las 10 de la noche el unicornio en la noche. ¿Les parece si escuchamos a Andrés Calamaro con uno de sus himnos, El Salmón, en Caracol Estéreo?

con Anita Ward y Ring My Bell, este disco clásico. Me voy despidiendo, mi nombre es Pipe Reyes y ha sido un gusto acompañarlos como cada mañana de sábado de 7 a 10 de la mañana en esta que es la programación musical de Caracol Estéreo 99.9 FM. Ya viene Julio Sánchez Cristo DJ y nosotros nos volvemos a encontrar de hoy en 8 el próximo sábado de 7 a 10 de la mañana en los 99.9 FM. Abrazo para todos, abrazo para todas las mamás en su fin de semana, que las consientan mucho como siempre, como cada día de la vida.

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5: Estamos de cumpleaños del gran Billy Joel y lo celebramos con el playlist de la revista Rolling Stone. Los sabios de las listas hoy nos inspiran alrededor de un nombre que admiramos y queremos muchísimo. Fran de Andrés, con la producción de Juan Sebastián García, y quien les habla, Julio Sánchez Cristo de la ACL, les presentan a William Martin Billy Joel. Nació un 9 de mayo de 1949 en el Bronx, en Nueva York. Por cuestiones de trabajo, de su padre, de la familia, se mudan a Long Island, específicamente al pueblo de Hicksville. Y comenzamos con Turn the Lights Back On y Sleeping with the Television On. Es Billy Joel. Please.

Sus padres posteriormente se divorciaron, su padre regresó a Austria, su hermano por parte de padre, Alexander Joel, es un aclamado pianista clásico y director de orquesta en Europa. Esto dice She's Got Away y El Extraño, The Stranger.

Desde una temprana edad, Billy Joel tuvo un intenso interés en la música, especialmente en la música clásica. Billy comenzó a tomar clases de piano a los 4 años y su interés por la música, a cambio de interesarse por los deportes, fue la causa de gran discusión y riña en sus años de juventud. Esto dice Cielos Escandinavos, Scandinavian Skies y luego Honesty.

Es un mar de canciones. Como adolescente, tomó clases de boxeo para defenderse. Esas clases las tomó por consejo de su familia y con el tiempo le gustó ese deporte. Vamos con dos canciones, dos pegaditas. I Got to Extremes y Big Man on Mulberry Street.

peleó de forma exitosa en un circuito amateur, Golden Gloves, los guantes de oro, durante un corto tiempo. Abandonó el deporte tras un combate donde le rompieron la nariz. Esta canción dice: Don't ask me why. No me preguntes por qué. Y tú eres mi hogar. You are my home.

Billy estudió secundaria en Hicksville. Se tenía que graduar en 1967, pero no tenía los créditos porque debía inglés. El día que tenía que presentar el examen para validar esos créditos, se quedó dormido. Por ese motivo, tuvo que asistir a un curso de verano. Dejó la escuela sin diploma para iniciar su carrera de músico, entregando su vida al piano. Esto dice Pressure. Luego, El hombre inocente, An Innocent Man, y ese Río de Sueños, de River of Dreams, con ustedes, Billy Joel.

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1: Segundo trayecto de este mágico recorrido en la vida y en la música de uno de los grandes. Está de cumpleaños. Tocó con diversos grupos que no le proporcionaron mucho éxito, como The Hustlers o The Attila. Por esos años también solía presentarse en el circuito de bares de la ciudad, donde forjó un nombre como gran pianista. Sometimes a Fantasy y Keeping the Faith. Este es el mundo de Billy Joel.

En 1971 lanzó su primer álbum como solista, Cold Spring. Tuvo muy poco éxito. Fue el 2 de abril de 1972 que, gracias a su presentación en el Festival Mar y Sol de Puerto Rico, despertó el interés de Columbia Records. Leningrad, Leningrado y A Matter of Trust. Un tema de confianza. Ahí van las dos pegaditas.

Considerado como uno de los grandes cantautores de todos los tiempos, ganador de 6 Grammys en su carrera, incluyendo el Grammy Leyenda por su contribución a la música. Su legado en la cultura pop solo es comparable con Elton John, Paul McCartney o Frank Sinatra. Esto dice Allentown y All for Lena.

Sus canciones son creadas para durar, siendo éxitos que han cautivado y emocionado a tres generaciones. Billy es ante todo un sagaz contador de historias, un trovador popero. Los Angelenos y Downeaster Alexa, dos pegaditas de Billy Joel.

su sello particular, melódicas canciones pop rock con un toque sutil y fantástico del piano. Sus letras son prácticamente cualquier historia que Joel quiere contar. Viajes, fiestas, historias amorosas y encuentros inesperados.

Billy ha grabado muchos éxitos populares y logrado más de 40 hits desde 1973. Actualmente está retirado, no ha lanzado álbumes y eventualmente hace pequeñas giras o conciertos. Ha vendido más de 100 millones de discos en todo el mundo. Es el sexto artista con más ventas en los Estados Unidos, de acuerdo a la agencia verificadora. Stiletto, My Life, y la balada de Billy the Kid, The Ballad of Billy the Kid. El señor Billy Joel, aquí en Caracol Estéreo.

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1: Y abrimos con una de sus más bellas canciones. Su primera mujer fue Elizabeth Weber Small. Cuando su relación comenzó, estaba casada con John Small, integrante de una de las primeras bandas en las que tocó Billy. Elizabeth y Joel se casaron en 1973. Ella se convirtió en su manager. Primer error. Just the Way You Are y ¿Dónde está la orquesta? Where's the Orchestra?

las canciones She's Got Away y She's Always a Woman fueron inspiradas en ella, como también el personaje de la camarera en Piano Man. La alegría se acabó 9 años después, en 1982, un 20 de julio, diferencias irreconciliables, y ahí apareció una espectacular mujer, Big Shot, y esa espectacular mujer, Uptown Girl, las dos pegaditas.

se casó con ella, con esa chica uptown, Christie Brinkle, una modelo despampanante. Su hija Alexa Ray Joel nació a los pocos meses, 29 de diciembre de 1985. Alexa le fue dado el segundo nombre de Ray en honor a Ray Charles. Say goodbye to Hollywood y The Longest Time.

9 años duró ese matrimonio. Se separaron en 1994. El hombre del 9 en su vida sentimental. El 2 de octubre de 2004 se casa con Katie Lee, tercera esposa. And So It Goes y You May Be Right. De pronto tienes razón.

Al momento de la boda, Lee tenía 23 años, Billy Joel tenía 55, la hija de Joel, Alexa Ray, de entonces 18 años, fue la dama de honor. La segunda mujer de Joel, Christy Brinkle, asistió a la boda y les dio su bendición. Zanzibar, She's Always a Woman, las dos pegaditas.

17 de junio de 2009. Ya se acabó la leyenda de los 9 años. Ese matrimonio duró solo 5 años. 5 años. La historia de esta separación fue muy publicitada. 17 de junio 2009. El 14 de julio de 2015, Billy se casa por cuarta vez. Alexis Roderick, una amazona y ejecutiva de Morgan Stanley. We didn't start the fire. Nosotros no comenzamos el fuego. Only the good die young.

Billy. La ceremonia la presidió el gobernador Andrew Cuomo. La pareja sigue junta desde 2009. Se acabó la leyenda del 9 y del 5. Tienen otros dos hijos, Del Rose Joel y Remy Ann Joel. Cerramos con estas canciones muy bellas. The Piano Man, Summer Highland Falls, otra vez las dos pegaditas.

0: con la ingeniería y producción técnica de Fran de Andrés, con la creación de Juan Sebastián García. 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

0: tardes, ¿cómo les va? Bienvenidos a Tardes de Caracol Estéreo. Arrancamos como siempre, es tradición,
1: sí.
0: Con una gran canción de uno de mis álbumes favoritos. Esto es que 92, 93 tal vez.
1: Por ahí va, sí.
0: Sí, bueno. Esto es del Get a Grip de la banda Aerosmith. Creo que fue el primer sencillo, ¿o no?
1: Sí, y en este video no aparecía
0: Alicia Silverstone.
1: Sí, claro. No.
2: Y Tyler.
1: En este es en el que casi un tren se lleva...
0: Ese es a
1: Perry, el guitarrista. Joe Perry.
0: Claro,
1: Perry.
0: Porque después de esto, que fue, claro, no estoy mal, si fue el primer sencillo, vinieron la trilogía de las tres
2: Cs y todo eso.
0: Esas son
1: Crazy, Amazing y
0: Crying. Una otra. Muy bien. Bien, Eduardo, como siempre, ese exquisito.
1: Lo sé.
0: Su gusto musical. Casi no me sale. Se me sale. Me alcanza esa amalgama. Que se me cayó de esta muela. Casi no me sale el exquisito. Eduardo, qué felicidad poder encontrarnos como todas las tardes de los sábados.
1: Sí, señor.
0: En este espacio llamado Tardes de Caracol Estéreo.
1: Segundo sábado del mes y el próximo, es el próximo o el siguiente que es el fin de semana extenso.
0: No, pero el siguiente. Pero este es el de la madre.
1: Claro,
0: es el de la madre.
1: Sí. Y dentro de 8 días es fin de semana extenso, sí. Que es lunes festivo.
0: No, me digas eso, Eduardo, sí, otra vez tener que pensar en otro especial. Fue la maravillosa idea de hacer especiales los festivos.
2: ¿Quién ahora sí?
0: Como era fácil poner solo música.
1: Y si el especial lo hacemos este lunes, especial festivo, música de caracoles.
0: No, venga, propongo algo. Con las buenas tardes para Eduardo.
1: ¿Y qué hubo? ¿Qué más? Buenas tardes.
0: Con las buenas tardes para Mateo Duarte.
2: ¿Qué más, Montoya?
0: Gracias, Matt. Qué felicidad verte.
2: Lo mismo.
0: Y Juanse García, ve, ¿dónde están las mujeres de este programa?
2: Oiga, sí.
3: Se fueron.
1: Sí, ¿qué pasaría? Laura.
2: ¿No han terminado de almorzar?
1: Pau, no sé, vienen tarde de pronto. Pueden haber subido a un Transmilenio, una ruta equivocada y se bajaron por allá.
2: Con ruta fácil.
3: No, como están cerradas las estaciones.
2: Bueno, sí.
1: Están esperando el metro, que ya
0: viene. Bueno.
1: Pero aquí hay una cuña que dice así. El Transmilenio y el metro no son para llevar trasteo. ¿Y cuál metro?
0: No, pues metro, cuando esté, pero
1: faltan 2 años.
0: Sí, pero es mejor de una vez decirle a la gente que no se puede hacer. Ya. Bueno, bienvenidos a Tardes de Caracol Estéreo. Les estaba diciendo que, bueno, estaba primero saludando.
2: Sí.
0: Y les estaba diciendo que, les estaba diciendo.
1: No, que el especial del festivo.
0: Ya. Entonces que propongan, ustedes que tienen tanta creatividad, si ustedes, los oyentes de Caracol Estéreo, ¿qué se imaginan?
2: Si fueran
0: disc jockeys de esta radio, ¿qué se imaginan que podría ser un buen especial?
3: Que nos pongan un reto, Montoya.
0: Siguiente lunes, no, ya tenemos suficientes.
3: Entre más difícil sea, mejor.
0: No, que digan y planteen un especial que ellos harían si fueran los directores de esta emisora.
2: Exacto.
0: ¿Dónde dejar esas propuestas, Juanse?
3: En nuestros arrobas, ¿le parece? En Instagram.
0: Sí, señor, tiene toda la razón. Fue un acierto su contratación, Juanse.
3: Gracias.
0: ¿Y a dónde? ¿Cuáles son?
3: @ Juanse García Radio, yo me sé todos, vea, @Monto40, sí. @Duarte Radio y @Edumerides.
0: Pero y a mí sí que me chupe la bruja, ¿cierto?
1: Sí,
3: Monto40, @Monto40.
1: ¿Y la de las niñas?
3: @PauliGómezG. Y @lacataollos.
0: Sí, listo. Sí, deje alguna propuesta de especial para el siguiente lunes festivo, que todavía es en mayo.
3: Sí, todavía es en mayo. Es en mitad de mayo.
1: Es el otro fin de semana.
0: Bueno.
1: O sea, tenemos poco tiempo por vivir.
0: Eduardo.
1: ¿Será
0: Cronos. De Tránsito Libre.
1: Tránsito Libre de Pereira.
0: Sí. De Cronos era fuego en mis venas.
1: Y había el rotito, el huequito, ¿cómo se llama?
0: Ay, ponete fuego. ¿El rotito?
1: Sí, el huequito, el rotito, era una cosa así.
0: No, pero eso es de merengue, ¿no?
1: No.
0: Dame del rotico. Aunque sea un poquito.
1: ¿Verdad?
0: ¿Qué canción era esa?
1: No, yo me acuerdo la de
0: Cronos. Pero merengue que había usted que
3: sí. Sí,
0: dame
3: sí.
0: Del rotico.
3: ¿Y
1: qué tal la vida Jorge Fresquet y de
0: sí, siguen haciendo giras. Ellos telonearon a una banda famosa, creo que fueron teloneros de Iron Maiden, ¿no?
3: Sí, ¿cuándo?
0: Sí. Que sí. Por eso digo, creo. Lo estoy asegurando, creo.
1: Y Corquilla. Corquilla habrá podido conseguir camisas de manga larga. Recién salía en camiseta de esqueleto. ¿Te acuerdas? Que bien peludo en el pecho.
0: Eduardo, porque no se una tanda. Yo nunca me fijé en el pecho de David Corquilla.
1: David Corquilla.
0: Era Jorge Fresquet. Sí. Que era súper fresquet en la tarima.
1: No, bueno.
0: Esa era, Fuego en mis venas, era el de caminas dentro de mí.
1: Claro.
0: Con el fuego entre mis venas. Me estoy quemando. cantando por tu amor.
1: ¿Te das cuenta que al principio estamos cantando como un bolero?
0: Caminos dentro. Bueno, Eduardo, ¿a qué no sos capaz de hacerte una tanda de esa noventera de rock en español local? Fuego entre mis venas.
1: Vamos.
0: No, fuego entre mis venas. Fuego en mis venas.
1: Fuego en mis venas.
3: Fuego en mis venas.
0: No, sí, porque era la historia entre tus dedos.
3: Oh, fuego en mis venas. No, no, fuego en mis venas.
1: Sí, fuego en mis venas.
0: Luego, tránsito libre. Sí. Poco tiempo por vivir.
1: Toque de queda,
0: no sueltes mi mano. Y le metes al final. Extrés, mi verdad.
1: Uy, mi verdad.
0: Esa tanda ganadora de rock en español de los 90 de bandas locales.
1: Listo, aquí está.

0: Uf, qué canción, Eduardo.
1: Express, de verdad. ¿Quiénes estaban en Express? Yo recuerdo a Blue Martínez.
0: El baterista que era empresario de conciertos.
1: Sí, claro. Muchos conciertos que trabajó Blue Martínez en esa época. Y
2: Blue ellos, Martínez.
1: Ellos también.
0: Y Rubén Morales, el cantante.
1: Yo me equivoco, ellos tuvieron. Era Hotel California, una versión de Hotel California.
0: Esas son las Águilas.
1: No, hombre.
2: No, una sí. Versión, sí tenían una versión, sí.
1: Claro. Uh-huh. Sí, seguro. Y recuerdo que La Ley. No de policía, sino La Ley. Los chilenos tienen una.
0: Sí, está la policía.
1: De Angie. De Angie.
2: Sí, sí, claro. La, sí, la, claro.
0: Eduardo, es una cajita de sorpresas. No,
1: la,
0: o sea, eso
1: la memoria
0: que,
1: y Google.
0: Eso, la caja de Pandora y la de Eduardo, que se abre de vez en cuando. Bueno, noticias de la música. Mateo, es importante. Mire usted el rol tan específico que usted ha adquirido en este programa y la información tan importante y fundamental.
1: Y certera.
0: Y certera, sobre todo, que da usted a todos los oyentes de Caracol Estéreo, no solo en Bogotá, en 99.9, sino a todos los oyentes del país. Porque usted hace agenda. Eso es lo suyo, como agenda en tacones. Pero es la agenda en tenis de Mateo Duarte de los conciertos. Mire usted, varios oyentes me escribieron el fin de semana pasado a decirme, gracias Mateo, me enteré que venía Roy Williams y que venían los Caifanes. ¿Caifanes
3: sí, sí, claro, sí, Caifanes viene.
2: No, ha pasado.
3: Todavía no.
0: Bueno, en Cali. Escoja dos conciertos para recomendar más adelante si no los tiene listos. Pero para recomendar, porque hay mucha gente que viaja.
3: Sí.
0: Noticias de la música, Mateo, se ha movido bastante el entretenimiento esta semana.
3: Muchísimo, Montoya, y creo que una de las noticias más importantes fue el anuncio del nuevo disco, el próximo trabajo discográfico de los Rolling Stones, este llamado Foreign Tongues, o Lenguas Extranjeras, si usted lo quiere traducir literalmente al español, que saldrá a la venta el próximo 10 de julio, y bueno, esto viene, por supuesto, acompañado de un nuevo sencillo llamado In the Stars, que se lanzó junto a esa canción Rough and Twisted, que pues recuerde que ellos se cambiaron el nombre brevemente a The Cockroaches, o las cucarachas, que hicieron una propaganda por ahí por varias ciudades del mundo, sí. Y bueno, creando la expectativa para este lanzamiento. Por ahí estuvieron hablando con Conan O'Brien del nuevo lanzamiento, también presentándose pues con varios presentadores de esos programas de talk show en los Estados Unidos, en la ciudad de Nueva York. Exactamente, y bueno, pinta muy bien, un disco muy bluesero, muy característico de los Stones, de sus inicios, volviendo a este sonido tradicional que siempre, pues, obviamente fue lo que los influenció cuando arrancaron su carrera, bueno, y que cuenta inclusive con la participación de grandes, Montoya. Ahí está Paul McCartney, está Robert Smith de The Cure, y también va a estar Chad Smith, el baterista de los Red Hot Chili Peppers. O sea,
0: ¿qué pues, tal? ¿La nómina?
3: Pueden tener a cualquiera. Y Charlie Watts todavía sale. Usted dice, ¿pero ya no está muerto? Sí, pero hay grabaciones que incluyeron en el disco.
1: A ver,
3: sí,
1: no, como Cerati en el concierto. Que era
3: algo así, un holograma. Pero sí, holograma.
0: Venga, pero es mi impresión, pero, ¿o Charlie Watts siempre fue viejo?
1: Eso iba a decir, yo
2: siempre fue viejo.
0: Siempre fue
2: viejo,
0: sí. Siempre fue como canoncito, como... Yo no tengo en la memoria una foto de Charlie Watts joven.
3: Oiga, sí.
1: Sí, no, no.
0: Porque uno dice, bueno,
1: ya nació así, como el Benjamin Button. Pero se quedó viejito.
0: Sí, porque es como cuando uno dice, listo,
3: Keith Richards.
0: Keith Richards. Él desde joven siempre fue como un mamarracho.
3: Uy, sí.
0: Pero siempre fue mamarracho joven y hasta el final es que es mamarracho viejo.
1: Sí, era como un moped que cuando lo fabricaron se mojó y quedó arrugado y así se quedó siempre.
0: Ay, no. En cambio de Mick Jagger sí tengo la sensación de que lo vi joven y era muy guapo, además.
1: ¿Mick Jagger?
0: Sí, Mick Jagger tenía lo suyo.
1: Seguramente que sí.
0: Sí, y luego ya se empezó a volver como de boca grande. Ya se empezó a deteriorar. Bueno, ¿qué oímos de esta noticia? Ay, Mateo, le voy a dar una tarea.
3: Dígame.
0: Explíqueme usted, que sé que es rockero y sé que hay muchos oyentes rockeros, pero rockeros, acuérdese, Eduardo es súper rockero.
1: Rockero total.
0: Es que tiene el rockero muy adentro.
2: Mi rollo es el rock.
0: Pero después habla de Selena Gómez y se le pasa. Eduardo, Mateo, Juanse.
3: Señor.
0: Parece ser. Póngame la presentación del lavadero.
1: ¡En el lavadero!
0: Parece ser que en Iron Maiden, con lo del estreno de la película.
3: Sí.
0: Burning Ambition, ¿es que
3: sí, señor. Sí, señor. Iron Maiden, Burning Ambition.
0: Bueno, hay un tremendo. Me gusta lo de los efectos.
3: Exacto, sí.
0: ¿Qué significa eso? Que hay un tremendo lío.
3: Ajá.
1: Bueno, tenemos tremendo lío.
0: Tremendo lío.
3: ¿Por qué?
0: Entre Steve Harris, el bajista y fundador, miembro principal, fundador de Iron Maiden.
3: Sí. Sí.
0: Y el resto de la banda, porque los demás fueron a la premiere de la película.
3: Sin él.
0: Y Steve Harris, porque es el único que no está en las fotos. Bueno, hay otro que creo que es Yannick Gers.
3: Yannick, ajá.
0: Pero Steve Harris está peleado con esa película, que porque esa película no la hizo Iron Maiden, sino unos terceros. Y que esa no es la película es oficial, ¿verdad?, de Iron Maiden.
2: ¿Cómo
0: y
2: así?
0: Él no fue a la premiere.
3: Él
0: no
3: fue.
0: Está en ninguna foto.
3: Es verdad, él no fue.
0: Entonces, averígame cuál es el chisme para poder averiguar qué es lo que pasa en
1: El Lavadero. Aquí.
0: En Tardes de Caracol Estéreo.

0: 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Claro, es que W Radio vive en ti. Ahí estás. Pero lo que pasa es que pronto estará el logo de Caracol Estéreo. Cuando digo pronto es que es algo que se nos sale de las manos porque es un tema ya de tecnología que no se maneja aquí en el programa.
1: Sí.
0: Pero lo que me dicen a mí es que pronto, poco a poco,
2: pronto pasito llegará.
0: Pasito, como diría el gran filósofo Luis Fonsi. Suave, suavecito, pasito a pasito.
1: Pero es que la historia es que Montoya se puso como alzado acá con las directivas y dijo, ¿por qué no han cambiado eso? Y le dijeron, pues cámbialo usted. Y Montoya puso bravo, pues yo lo cambio y vea, ahí estamos.
0: No
1: hemos podido.
0: Pero para ir más allá, les dije, o me ponen el logo de Caracol Estéreo en la app de W Radio ya, o me voy. Muchas gracias a todos. Me tengo que... Bueno, Juanse, un recorrido rápidamente para los despistados, los que andan por ahí, como que, pero ¿qué es lo que oigo? Así caminando como el video de Thriller. Como que hoy pam, que vendrá después de Tardes de Caracol Estéreo. Cuéntanos, Juanse.
2: Sí, señor, después de Tardes de Caracol Estéreo viene Rewind con Gabriel de las Casas, después estamos con La Previa y ahí entra Boogie Nights con Don Eduardo Peña. Y el domingo arrancamos con Global Hits para que lo coleccione Montoya. Acuérdese de coleccionarlo.
0: El 595 este.
2: Sí, señor, el 595. Después viene Don Eduardo Peña con su turno de la mañana. Lo ponemos a madrugar. Después vengo yo a las 12 con buena música y a las 4 entra usted con mejor música. Eso sí.
0: Sí, ¿no? Y después a las 7 Mateo con y a mejor música aún más.
2: Aún mejor. Y a las 10 tenemos el unicornio en la noche.
1: Pero la mejor música está en la madrugada, después de las 12.
0: Sí. Bueno, todo eso. Todo eso es una parrilla de programación pensada especialmente para usted que tiene tan buen gusto musical. Eduardo, ¿qué ponemos? Ya estamos cerrando la primera hora.
1: Sí, señor. Pues Montoya, yo para poder entender.

0: Total.
1: Es amor platónico, tengo que decirlo.
0: ¿Y Meryl Streep?
1: También, es amor platónico, pero pasa que ya pues fue en otra vida.
0: Pues está cerca de los 80.
1: Pero se ve muy bien. Si no, ¿cómo se llama el actor este?
0: Stanley Tucci.
2: Stanley Tucci.
0: Sí, y el personaje es Miranda Priestly, ¿no? La
2: de Anna Wintour.
1: No sabía que era tan fan de la moda, Eduardo.
0: Oh, total, o sea, no me conoce mis gustos. Pero bueno, le tengo esto. City of Blinding Lights, YouTube.

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0: Ya regresamos a esto que es Tardes de Caracol Estéreo. No se mueva, que ya viene más música y muy buenas noticias.
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0: Estamos de vuelta, han pasado las 2 de la tarde, es Caracol Estéreo, la antena musical del mundo, y todos los sábados, como ustedes bien saben, tenemos un programa en el que nos dedicamos a pasarla rico.
1: A tardear,
0: eso es, Juanse. En medio de canciones, una charla, donde hay noticias, compartimos información, y hablando de información, el otro día alguien me propuso hacer desde algún lugar que si estábamos disponibles para hacer tardes de Caracol Estéreo en la calle.
2: Sí, claro.
0: Que nos saquen.
1: Eso sí, ¿sabe qué? Que nos pongan una carpa, ¿no? Una carpa por si llueve.
0: ¿Qué pedimos? ¿Qué requerimientos puede tener un programa como este?
1: Carpa.
0: ¿Carpa?
3: Sí. No. Pero muy importante.
0: O sea, yo pensé que Juan se iba a decir un auditorio. Sí, una carpa.
3: Con que nos tengan asientos está todo bien. Las 5 horas ahí de pie.
4: Muy básicos.
0: Bueno, somos básicos. Entonces, oye, unas bancas.
3: Mi abuela diría una poltrona.
0: Una poltrona para 6. ¿Cuántos somos? 7. Bueno,
3: sí, ¿vos te acordás de esos sofás? No era sofá, era como asiento, que era el puff.
1: El puff, claro, que se ponía al lado de las poltronas.
3: Claro, que no tenía espalda ni nada.
0: No, sí. Arena, que es lo que yo no sé.
3: Pero terminaba hundido ahí.
1: Sí. No.
0: Bueno, entonces, ¿qué necesitamos para? Si usted está interesado en tener este programa en vivo, es más, ¿qué tal que un oyente diga, sabe que los quiero para mis 15 años de mi hija?
3: Allá estamos.
0: O una primera comunión, una amenización.
1: Sí, bautizo.
0: Amenización. Total. De un cumpleaños.
1: Sí.
0: Quiero tardes de Caracol Estéreo de 1 a 6 de la tarde en mi casa, o en mi tienda, o en mi establecimiento. Somos 7.
3: Ajá. Uh-huh.
0: Tabla de quesos, toallas blancas y agua Perrier.
3: ¿La Perrier se consigue fácil?
1: Sí, sí, se consigue fácil. Sí. Uh-huh. Con gas.
0: Listo, entonces, ¿y ya?
1: Hielito.
0: Internet. Y listo, y ya, y buena actitud. Y
3: si pedimos como Van Halen, Eminems, pero que así en letras chiquitas, bueno, que no pongan, no haya ningún Eminem rojo.
4: Rojo.
3: Eso pedía Van Halen.
0: Sí, eso pedía. Y pantuflas para todos. Y ya, con eso tenemos para ir a hacer un plan. No, pero estamos muy cerca de tener tardes de Caracol Estéreo.
1: De salir.
0: Y Caracol Estéreo en la calle, en algún lugar. Estamos trabajando en ello.
3: Sí, ¿y para qué? Porque se ha corrido el rumor que este programa es grabado y no es en vivo.
0: Y se ha corrido el rumor de que todos somos muy guapos. Sí. Y no, para que vea que no, que somos imperfectos.
3: Es un rumor,
0: Bueno, para esta hora tenemos el top 10. Les tengo una propuesta. Más que propuesta, es una imposición porque no tengo más. Les tengo este, sé que les va a encantar.
4: A ver.
0: A ustedes a veces no les parece que Papito Dios... Uh-huh. Se desprograma y dice, ve, ¿qué le mandamos a Eduardo? O sea, como las calamidades. Mandémosle esto, sí, como situaciones. Cuando él está ya sí. Desprogramado, como en la sala de control, él dice, ve, voy a ver en qué anda Mateo. Voy a hacer que se le caiga esa tostada que está comiendo con mantequilla y que haya un pelo en el piso.
1: Sus batallas más difíciles a sus mejores guerreros.
0: ¿Qué estará haciendo Juanse? Voy a mirarlo en la cámara 602. Ahí está. Ay, ve, ahí veo a Juanse. ¿Qué será que le pongo? Que se le tape ese baño en esa casa ajena.
3: Sí, o que esa mano le quede peluda.
0: Exactamente. Cositas que nos pasan cuando Papito Dios está desparchado.
3: Ay,
0: lo he titulado así.
1: Duro.
0: Sí, me pareció divertido.
3: Pero, sí. Y justo ahora que Trump está peleando con el Papa, ¿será que no es pecado?
0: No creo. Bueno, en fin, en todo caso, voy a reunir algunas situaciones. Si usted quiere proponerme alguna, está también desparchado como Papito Dios. Ajá. Mándela al Instagram, arroba Monto40, arroba Edu Merides, arroba Duarte Radio, arroba Juanse García Radio, arroba La Cata Hoyos, arroba Paula Gómez G.
1: Pauli.
0: No, con razón nadie la sigue. Entonces, mande ahí su propuesta para incluirla en el top 10. Hoy quiero armar esto con lo que ustedes, los oyentes de Caracol Estéreo, nos envíen.
3: Pero como no han llegado, escríbanles mucho a ellas, porque dirán, ¿por qué me están escribiendo?
0: Sí.
3: Y si no llegan pronto, les damos el celular, el número del para el WhatsApp.
0: Cositas que nos pasan cuando Papito Dios está desparchado. Es el top 10 que lo tendremos en unos minutos aquí en Tardes de

0: Y aquí andamos en Caracol Estéreo. Son las tardes de Caracol Estéreo. Charla de amigos, temas divertidos. ¿En dónde anda? ¿Qué anda haciendo? ¿Cuál es el plan? ¿Cómo va el fin de semana? Queremos muchos mensajes de oyentes con sus mamás. O oyentes que tienen mamás oyentes. O mamás oyentes. O mamás que son oyentes y tienen sus mamás oyentes.
1: Sí, señor.
0: Como quien dice, las abuelas.
1: Bueno, pues hay una mezcla toda la familia.
0: Toda la familia, es un programa familiar.
2: Exacto.
0: Aquí no se dicen groserías, por eso es un programa familiar para oír grandes y chicos.
1: Pero se dicen, pero no al aire.
0: Ah, sí, las pensamos. Todos somos groseros en Colombia. Bueno, Juanse, hablemos de noticias que no sean y ni tengan que ver con Bad Bunny.
3: Claro que sí, vea, le tengo una noticia bastante interesante sobre el caso de Blake Lively y el señor Justin Baldoni por un acoso sexual. ¿Sabe qué? Todo se resolvió porque pues un juez desestimó 10 de los 13 de las 13 acusaciones, y antes de ir a juicio, que iba a ser esta semana el juicio, decidieron llegar a un acuerdo a esta demanda para no seguir alargando aquí las cosas. Esto fue impulsado por el señor Ryan Reynolds, que es el esposo de Blake Lively, para que se solucionara, y sobre todo porque les ha costado un dineral en cuanto a la publicidad.
1: Y les va a seguir costando, porque si no arreglan eso, lo arreglan, pues.
3: Sí.
2: Dicen que ya no va a recibir plata.
1: Pero
2: supuestamente.
3: Todavía no han dicho de qué se trata el acuerdo, pero es un acuerdo más bien.
1: Ni lo dirán. O sea, ya queda entre ellos.
3: Dicen que es un acuerdo reputacional.
2: Ajá, exactamente.
1: Bueno, es que el lío estuvo bien complejo. Yo recuerdo que a veces salió la noticia que ella había perdido algo así como 40 millones de dólares.
3: Sí, en publicidad, en contratos.
2: Exactamente.
1: Sí. Bueno, más o menos lo que nos ganamos nosotros en 100 vidas.
3: En un remoto.
1: Sí.
2: En un remoto.
0: Bueno, historias de la música, historias del entretenimiento, las noticias.
1: ¿Será que Blake vuelve a ser amiga de Taylor Swift ahora que ya?
3: No creo.
0: ¿Ustedes cómo hacen para estar tan enterados de tantos chismes de farándula? A mí no me queda tiempo.
3: Tenemos un grupo.
0: ¿Ustedes van juntos a lavar la ropa?
3: Un grupo.
0: O sea, mientras está secando.
2: La ropa.
0: Qué locura, de verdad.
1: Préstame el barrigón Varela aquí.
0: Vecina, ¿qué hubo? ¿Pero trae hoy barra lavar ropa blanca o de color? Porque no ha llegado Laura y Paula.
1: Sí. No sé, pero me vino a la mente mi abuelita cuando yo era niño, que lavaba en el lavadero.
0: Sí.
1: ¿Vos te acordás que cogían a la camiseta o la camisa?
3: Y le daban duro, sí.
1: A lavadero, ¡pum! Como a partir el lavadero con el pantalón.
0: Le daban y lavaban con platón.
1: Sí, claro, con platón,
0: el lavadero estaba lleno de agua y sacaban el platoncito y enjuagaban.
1: No, y había que dejar enjuagando como un día antes la ropa blanca.
0: Platón, que además siempre tenía como algo azul adentro. Yo no entendía eso. O sea,
3: era jabón rey.
0: Porque no queda como de azul. Uy, no, sí, esos oficios de las mamás de antes. Me acuerdo de mi mamá. Mi mamá, ¿cómo le daba ese inodoro con el churrusco?
1: No.
0: ¿Ustedes no tuvieron churrusco en la casa?
1: ¿Churrusco cuál es? ¿No el de...?
0: De meterle
3: el del baño.
1: Baño, sí, ¿no? Claro.
3: Sí.
1: Yo todavía tengo.
0: Churrusco.
2: Ah, bueno,
0: listo, entonces pongamos... ¿Qué le ponemos a las mamás? Una tanda de mamás.
1: La canción esa de
0: ¿Pandora?
1: Pimpinela con Maradona. Madre.
0: Ay, canciones de mamás, ¿no? Pongamos Mama Coming Home.
1: Ay, sí, a ver. Pues, sí.
0: Mama Coming Home. Armemos la tanda entre todos. Mateo, una canción para mamás.
2: Wish, a ver. Bueno, de Queen, Bohemian Rhapsody.
0: ¿Es para mamás? La de mamá, Mateo,
2: mamá.
0: Tipo. Mamá, mate a alguien, pero... Sí, o sea, linda canción, Mateo, para dedicarla a las mamás. Pero bueno, vamos a estudiar tu caso, ¿bueno?
2: Bueno.
0: Listo. Entonces, arranquemos con...
1: Mama, I'm coming home de Ozzy Osbourne.
2: De Ozzy Osbourne.
1: Yo digo, Your Mama Don't Dance de Poison.
0: De Poison.
2: Bueno,
0: mamá,
2: bien.
0: No baila rock and roll. O si baila.
1: No,
2: sí.
1: Y
0: bueno, entonces la de mamá, estoy triunfando, ¿cómo se llama?
1: ¿Qué? Mamá, estoy triunfando. No sirve la de
0: Rhapsody.
1: La de Viva la mamá.
2: Ah, de Nelly Percaso.
1: Sí, de Nelly Picasso.
0: También.
3: What's going on?
0: Mamá, ¿dónde están los juguetes?
1: Bueno, estamos en mayo.
0: Pero dijeron que con mamá.
3: Villancico.
0: Entonces, Mamá Mía de ABBA.
1: Mamá Mía, sí. Sí, ahí está.
0: Y la canción de las dos camisas, mamá me lavó la blanca, mamá me lavó la negra, me lavó las dos camisas.
1: Para eso metemos a Sangre Coagulada. Me gusta tu mamá. Qué buena tu mamá.
0: Vamos a ver si aplicamos a Bohemian Rhapsody van a la siguiente tanda. ¿Sí?
1: Bueno, listo.
0: Bueno, muy bien. Aquí estamos en Caracol Estéreo. Una tanda dedicada a ustedes, nuestras madres.

0: desde el sábado, este fin de semana, que es el fin de semana de las mamitas.
1: Sí.
0: Mañana seguramente, si usted no hizo reservación en un buen lugar para almorzar o para el brunch, ya perdió, porque me imagino, o sea, si hay algo harto de mañana,
2: es salir
0: a buscar un restaurante a última hora.
1: Sí, siempre se complica y no hay, ¿no? Y termina como en algún conflicto por ahí.
0: O comiéndose un pollo en un parque.
1: Bueno.
0: Por eso le digo, o sea, hágalo desde hoy, busque un buen restaurante. Ahora, recomendación, es el día de la mamá. Nada de vamos a ir a tu casa a almorzar, mamá.
1: No.
0: Más falta, no sea así.
1: Y tampoco.
2: Descarados.
1: Y tampoco le van a regalar la plancha.
0: Ah, sí, regalos para la casa.
1: La olla, el juego de la olla arrocera.
2: Yo siempre celebro el día de la madre un fin de semana antes, ¿sabe?
1: Para evitar las congestiones.
2: Uy, sí.
0: Sí, pero es que debería ser el mes de las madres y uno podría tener
2: varias atenciones.
0: La disponibilidad todos los fines de semana. Bueno, tengo el top 10.
1: Sí, uy, muy bien. De una.
0: Sí, lo hacemos.
2: De una.
0: Musicalíceme el top 10, Juanse.
2: ¿Con quién?
0: No sé, música como.
1: ¿De Benny Hill?
0: De Papito Dios. Ah, bueno, sí, metámosle Benny Hill. De Benny Hill Show. Para. Sí, Cristian, búsquese ahí el de Benny Hill Show.
1: Sí.
0: ¿Es esta?
2: Ahí está.
1: Esa, oiga.
0: Esa es. Ah, eso es como para caminar rápido, ¿no?
1: Sí.
0: Y con el viejito este, el calvito que le daba a Benny Hill en la frente.
1: Sí, que siempre era persiguiendo muchachas en bikini.
0: Uy,
1: que un programa eso no se puede hacer hoy, pero...
0: No para no. Ni por el... Bueno, aquí está. Hoy el top 10 de tardes de Caracol Estéreo. Situaciones que he recogido, por supuesto es unisex, entonces que me han mandado oyentes, mujeres. Situaciones también de ellas.
1: Uh-huh.
0: Aquí está el top 10, que hoy lleva como título... Cositas que nos pasan cuando Papito Dios allá arriba está desparchado.
1: Top número 10.
0: En el número 10 de cositas que nos pasan cuando Papito Dios está desparchado, el único día del año que necesito imprimir algo urgente, preciso ese día, se desconfigura la impresora.
2: Uy, no.
1: No.
0: ¿Por qué, Papito Dios? ¿Por qué?
1: Uy, ¿sabes qué me pasó? Me pasó por sí, porque me iban a hacer una cosa médica, me iban a hacer mi y me tocó imprimir los permisos,
2: sí, las órdenes,
1: entonces y la impresora mía, no la usaba hace como 30 años. Casi
0: bueno,
1: no puedo.
0: Tenía ya su Papito Dios de su programa. Este Eduardo, de verdad, ay, ¿qué tal si le hacemos esta?
1: Top bueno, número 9.
0: De mujer.
2: A ver.
0: Atención. Cositas que nos pasan cuando Papito Dios está desparchado. La corresponsal, que se llama Erika Bustamante, dice: el día que voy corriendo de afán a la oficina en falda y tacones.
1: Uy.
0: Preciso ese día meto el pie en la baldosa. ¿La escupidora?
1: La que escupe.
2: Sí.
1: Oh.
0: La que está suelta.
1: Sabroso.
0: Escupe un charco a las medias veladas y me troncho el tobillo.
2: Uy.
0: ¿Por qué, Papito Dios? ¿Por qué?
2: Pero la destruyó.
1: Top número 8.
0: En el 8, Mateo. Cositas que pasan cuando Papito Dios está desparchado. El único día, Mateo, en la vida que usted pide prestado el baño en la casa de sus suegros para hacer del 2. Preciso ese día. Está dañada la cisterna. La cuerdita que sostiene la levantada de la tapita no funciona. Y usted empieza a darle a esa manija.
1: Pero
2: sale.
1: Pero además, al tratar de quitar la tapa
0: al tanque,
1: que tiene dos velas aromatizantes y una porcelanita ahí de decoración, se le cae, se parte todo.
0: Se le va adentro al tanque la porcelana o la carpetica. Ey, no pongan cosas encima de la tapa del tanque, estoy de acuerdo, Eduardo. ¿Para qué?
1: Y ya no dejan como revistas de Condorito, ¿te acuerdas?
0: O sea, no, con canasto.
1: Revista, hice un corazón, revista.
0: Una revista de selecciones.
1: Eso es muy setentero.
2: De mundiales.
1: Top número 7.
0: En el 7, Juanse. Cositas que nos pasan cuando Papito Dios está desparchado. Me encanta esta música. Lo máximo. La noche, Juanse, que se acaba el mercado. Uy. Y usted va a comerse la última tostadita con mantequilla. Preciso ese día se le resbala, se le sale de las manos y se le cae al piso donde está la mantequilla, por el lado de la mantequilla, y usted hay un pelo crespo chiquito.
2: Uy, no.
3: No.
0: O un pelo de perro.
2: Un pelo del perro.
0: Que iban a escar.
1: Uy, pasa. Top número 6.
0: ¿Por qué, Papito Dios? ¿Por qué? Cositas que pasan cuando Papito Dios está desparchado. Cuando el día que manda a lavar el carro con polichado, encerada, incluida, grafito, no sé qué, preciso el día cae el diluvio universal, un bus pasa por su lado y le vuelve nada la lavada.
2: Sí.
0: ¿Le ha pasado?
2: Pasa mucho.
0: Pasa bueno, todo el tiempo. ¿Por qué, Papito Dios? ¿Por qué?
1: Top número 5.
0: En el 5, de mujer. Esto lo escribe la corresponsal a través de Instagram, me llegó a @monto40 como un mensaje directo de Paula Andrea Grisales, dice. A ver. Cositas que nos pasan cuando Papito Dios está desprogramado. El único día en la vida que sale a la tienda de la esquina sin bañarse.
1: No.
2: No.
0: Con la pijama de la abuela, motosa, sí. Preciso ese día se encuentra con el tipo de la universidad que le gusta.
2: Ah.
0: ¿Por qué, Papito Dios? ¿Por qué?
1: ¿Por qué? Porque en top número 4.
0: En el 4. Cositas que nos pasan cuando Papito Dios está desparchado. Mateo, la noche que está hirviendo una bolsa de leche para hacer un chocolate y lleva 20 minutos esperando para bajarle al fogón, se descuida 15 segundos mirando el celular.
2: Y eso es lo peor.
0: Y justo se le derrama la leche en la estufa.
2: Siempre.
0: Uy. O sea, mientras está mirando la olleta,
2: sí.
0: No pasa
2: sí,
0: nada.
1: Todo
2: no.
1: Bien.
2: No.
0: Usted dice, de un momento hace el celular, pim.
2: Voltea.
0: Entra, dice Montoya escribiendo. Justo está mirando el mensaje de Montoya.
2: Y
0: se le rebosa la olleta. Se
2: pasa.
0: Le viene la lechita.
1: Top número 3.
0: En el 3, Juanse. Cositas que nos pasan cuando Papito Dios está desparchado. El único día del año que se juega la final de la Champions League.
2: Sí.
0: Preciso ese
2: que el Arsenal está de finalista.
0: Cumpleaños su suegra.
2: No.
0: Y su novia le hace un almuerzo en familia en casa. Y usted llega y allá no hay directiva.
1: Oh.
0: O allá no hay ESPN, ¿no?
2: No.
1: O peor aún, hay, pero está una tía que quiere ver un, no sé, un,
2: una novela.
1: Sí, una novela o un concierto de Camilo Sesto. Lo están retransmitiendo de hace 30 años.
0: Ve, no, sí, aquí hay, mijo. Papito, suba allá al televisor donde que está en mi pieza. Ajá. Y allá está el decodificador. O sea, servicio suspendido.
2: Sí, sí, sí. O el canal no está disponible.
1: Sí. Top número 2.
0: El 2, Eduardo. Cositas que nos pasan cuando Papito Dios está desparchado. El día que usted se cuadra con la novia, después de haber estado 9 meses soltero, en verano, preciso ese día, lo llama su amor platónico de su vida, decirle que el novio le puso los cachos, que termine y que se quiere tomar un café con usted. Justo recién cuadrado siempre aparece la que a uno realmente siempre le gustó, pero como estaba sí. Cuadrada nunca pudo.
1: Pero no habrá como un tiempo de gracia ahí, o sea, estoy empezando uno, como de pronto cambiar.
0: Pero,
1: como así, como ese primer semestre que va a usar una carrera y dice como que no me gustó, puedo pasar
0: como a otro. Como un periodo de prueba.
1: Sí, sí, sí.
0: No, pero ¿sabes qué me pasó? Esa historia que yo le puse a usted y se la endosé. Me pasó una vez, se lo juro, estuve detrás de una mujer durante 3-4 meses y ella estaba mal con su novio. Pero yo medio le endulzaba el oído y no sé qué, lo otro. Y yo dije, bueno, no, pues esto no ya pasa nada aquí. Sí. Y me encarreté con otra persona. Y como a los 2 meses de estar encarretado con esa persona, recibo un día un mensaje. Oye, terminé con mi novio. ¿No quieres venir a mi casa y nos tomamos algo?
2: Ay, Dios.
0: ¿Y fue? No, ya estaba encarretado en otro lado y realmente no soy de las personas que juegan con los sentimientos de las otras personas.
2: Muy bien.
1: Top número 1.
0: En el 1, cositas que nos pasan cuando Papito Dios está desparchado. ¿Quién dice que tiene más cara de enfermito?
2: ¿Qué?
0: Mateo.
2: ¿Yo?
0: Matt, cositas que nos pasan cuando Papito Dios está desparchado.
2: A ver.
0: El día que por fin lo llaman de la EPS para asignarle la cita de la vacuna o de algún medicamento, algo que le van a dar o algún examen que le van a hacer.
2: ¿Y qué pasa?
0: Justo ese día usted tiene el celular descargado, perdió la llamada y le reasignan para el siguiente mes.
2: Ah, oh, sí. Chao.
0: Suele pasar, ¿no?
2: Sí, no.
0: Suele pasar. En fin, bueno, ahí está el top 10, construido con situaciones de la vida real, de la vida propia de los oyentes de Caracol Estéreo. Y después de esto, ya puede bajar la música de Benny Hill. Cristian, ya. Sacó el top 10. ¿Qué ponemos?
1: Pues, mire, yo le voy a preguntar si Joan Osborne es familiar de Ozzy Osborne o de Bertín Osborne.
2: De Tinos.
1: Es que todo.
0: Si uno empieza a jalar esa pita, te encontrará una. Iba a decir, encontrará. Encontrará.
1: Familias.
0: Los Osbornes, sí.
1: Los 6 grados de separación. Siempre hay 6 personas que nos conectan con el resto de la humanidad. Pues Joan Osborne, que tiene una canción hablando de Dios. ¿Qué pasaría si Dios fuera uno de nosotros? A propósito del top 10. One of Us, Joan Osborne.

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0: Han pasado las 3 de la tarde y con la buena música que Eduardo siempre nos trae, pasamos estas 5 horas de tardes de Caracol Estéreo en el dial, en la radio, en el dial de siempre en 99.9 FM en Bogotá y a través de la app, la antigua app de W Radio, que ahora es la app, ustedes bien lo saben, y si ven a alguien que está perdido y no sabe cómo encontrarnos en algún lugar en Colombia, pues usted le dice que es la app que tenía descargada en su celular, que es de W Radio y que esa es la app que le da la opción. Hay un circulito, usted entra allí y si le da clic, le voltea la imagen y le lleva a la programación de Caracol Radio. Y si le da donde dice 99.9, le voltea la imagen otra vez y cae a Caracol Estéreo en vivo 24 horas con la programación que tenemos para ustedes. Eduardo, para esta hora usted me anunció que tenía un top.
1: Sí, señor. Es que a propósito que hay una canción de country que la tengo pegadísima, me encanta, se llama Shoes in Texas.
0: No, un pedacito, ¿cuál es?
1: A ver si le pongo un pedacito aquí. A ver, mi estimado Juan, si por favor ayúdeme ahí con él. Es de una mujer que además es guapísima que se llama sí. Ella Lange. She's from Texas, I can tell by the way. Además que suena mucho en Global Hits.
2: Sí, suena mucho en Global Hits.
1: Y bueno, he escogido 6 canciones que en los últimos años han sonado en diferentes formatos de radio, sí, siendo sí. canciones de country. Y sé que todas las conocemos, así que bueno, cuando usted me diga lo hacemos.
0: Sí, hagámoslo en la próxima entrada.
1: Listo.
0: Sí, me parece. Porque por ahora nos estamos instalando, han pasado las 3 y tardes saben que va hasta las 6 en punto. Entonces, hagamos una tanda y nos preparamos para esa sección que nos acaba de anunciar.
1: Listo.
2: Listo.
1: Bueno, le tengo música de Shakira, que estuvo la semana pasada, ¿fue?
2: Sí, en Río de Janeiro.
3: Copacabana. Sí, fue el sábado.
1: 2 millones
2: de personas.
0: Oiga, posibilidad de que el que estaba en la orillita y ya estaba con el mar en la rodilla, porque había gente metida en el mar.
1: Sí.
0: Viendo el concierto, pero había muchas pantallas.
3: Bastantes.
0: Muchas pantallas, como el concierto de BTS en Seúl.
3: Exacto. Sí.
0: Reproduciendo lo que ocurre en la tarima. Al final, Shakira se ve desde muy lejos como una hormiguita. Sí, así es. 2,5 millones.
2: Sí, 2 millones.
0: Pero superó el récord de las otras presentaciones playeras.
3: Dicen que superó a Lady Gaga, sí. Lo que pasa es que se habla de cifras de 2.2 y 2.5. Pero todavía no está confirmado porque Lady Gaga.
0: O sea, están peleando por 300,000 personas.
3: Están peleando por 300,000 personas porque Lady Gaga reunió el año pasado a 2.1. Entonces.
1: Mejor dicho, que publiquen las actas. Y ahí creemos. Pues,
3: exacto, sí.
0: Sí, pero es que es tan difícil contar esas cosas.
3: Es un
0: concierto
3: gratuito.
0: Exacto. ¿Quién sabe cuánta gente hay? Es muy difícil.
3: No, pero dicen que más de 2,000.
1: La inteligencia artificial de pronto puede
2: sí, contar a la gente.
1: Muy difícil.
3: Sí, es complicado.
0: O sea, no, a mí me da mucha risa. A veces me llegan notificaciones de X de gente que usa Grok.
3: Grok. Ah, sí, Grok. Sí, sí.
0: Poner una foto de una señora en vestido de baño en un paseo y le dice: Grok, por favor, quítame todo lo negro que veas en la foto. Y es que el vestido de baño de ella es negro.
3: Ajá.
0: Y hay cosas negras. Yo no sé si Grok hace eso.
1: Sí,
2: hace eso.
0: ¿Hace eso?
2: Sí, ajá.
0: O sea, ¿puede quitarle a uno las partes negras de la foto?
2: Sí, puede quitarle.
0: ¿Y qué le
2: pone? Ajá. Le pone lo que él considere. Que va ahí.
0: Ah, bueno, pobre señora, porque decía, Grok, quítame las partes negras y lo único negro en la foto es la tanga y la parte de arriba del vestido de baño. No entiendo.
1: Ya
0: han llegado a ese punto.
1: Ya hemos llegado más allá, lo que pasa es que nosotros somos muy, muy sanos.
0: No hacemos
1: esas cosas.
0: Inteligencia normal.
1: Sí.
0: Que es poca.
2: Es limitada.
0: Entonces, Shakira.
1: Shakira, estoy aquí. Yeah.

0: qué expectativa la que nos está haciendo con esta sección de las canciones del country.
1: Pero total, de canciones de country. Bueno, ya les volvemos a poner el contexto. Es que hay una canción que es esta, mi estimado Juan. Esta canción es Shoes in Texas de Ella Langley, que por segunda semana consecutiva está de número uno en Billboard. Entonces me di a la tarea de sacar algunas de esas canciones que hemos programado aquí en esta emisora, que se han programado en diferentes emisoras en el mundo en los últimos años, y son de country. No metí, por si acaso, a Kenny Rogers, ni The Devil Went Down to Georgia.
0: Billy Ray Cyrus.
1: Está ahí. Sí, esa está.
2: Está bien.
1: Pero vamos a revisar así rápidamente. 6 canciones de música country que han sonado en diferentes emisoras. Comienzo con esta, que es de Carrie Underwood.
0: Montoya.
1: Montoya.
0: Hasta no adivinar.
1: No. Solo de hacer la lista. Before He Cheats, con C, no va a pensar que otra cosa. Quiere decir antes que él te traicione, te ponga los cuernos, algo así. Le pongo el Chorus, ¿para qué? Como 2007, 2006. Esto fue lo primero que hizo Carrie Underwood.
2: Sí. Por ahí, cuando ganó American Idol.
0: La
1: historia es bonita, bonita, bonita. El tipo la traiciona a ella, el novio, la pareja que tiene. Y entonces ella va y se desquita con la camioneta, le rompe la camioneta, le clava la llave en la puerta. Así, bueno, y dice: la próxima vez que vaya a engañar a alguien, lo va a pensar dos veces, porque ya pues le hicieron esto.
0: Listo.
1: Segundo, top número 2. Este es de una cantante que me gusta bastante. Creo que ella en algún momento fue cantante fantasma. Bibi Rexha.
2: Sí, ella era compositora.
1: Cantante fantasma es esos cantantes que reemplazan en ciertas partes de las canciones a algún cantante famoso, por decir algo. Jennifer López no llega a esa tonalidad, llamen a una artista, una cantante fantasma que haga eso. Bibi Rexha en sus inicios hizo eso, es compositor y todo. Y en esta canción se juntó con Florida Georgia Line, esto es como 2018, y una canción que también fue número uno en Billboard. Meant to Be, el coro para que la recuerden. Buena canción, sí, y Rexha tiene buena música.
0: Sí, muy buena música. No, es que ¿sabe qué pasa? Que yo creo que en Colombia no hemos sabido valorar la música country norteamericana.
1: Lo que pasa es que hay de todo, ¿no? Bueno, le tengo una que usted va a reconocer el mismo, Montoya. Cuarta canción.
0: Uy. Este señor lo considero porque Miley Cyrus lo llevó al límite. Al final terminó pintándose las uñas.
1: Sí, es el papá de Miley Cyrus, sí, claro. ¿No? Billy Ray Cyrus. No sé si... Ay, es que me está Laura.
0: Este es Ache Break Your Heart.
2: Exacto. Sí,
1: pero este señor estaba de novio con Elizabeth Hurley. No sé si todavía.
2: Yo creo que ella no, pero sí estuvo.
0: Este señor cambió físicamente, me acuerdo que era un señor con sombrero de vaquero, muy country, sí. Y eso al final terminó pareciéndose como a la Barbie. Oye, señor, de verdad.
3: La depresión.
0: No, la hija lo llevó al límite.
1: Lo que
0: es que debe ser muy loco ser papá de Miley Cyrus, o sea.
3: ¿De Miley?
0: No, de Miley Vanilli.
1: De Miley Cyrus. Pero bueno, esta canción es como de 1991, hace 72.
0: A Grammy,
1: se acuerda. Sí, ganó un montón de premios y sonaba en todos lados y además tenía coreografía. El coro de la canción, óigalo.
0: Que es muy como de los duques de Hazard.
1: Sí, muy bien.
0: Claro.
1: Sí.
0: O a la de Profesión Peligro.
1: Sí. Ah, claro, que se la cantaba el mismo Lee Majors. Bueno, una canción que es del año, aquí ayúdame Mateo, creo que esto es 2012 más o menos. Una agrupación de Nashville que se llamaba Lady Antebellum. Pero ahora se llama solo Lady A, porque el Antebellum hace referencia a la guerra, al periodo antes de la guerra, y especialmente en Estados Unidos la guerra civil, y por diferentes temas de violencia y de racismo decidieron quitarle ese Antebellum y ahora se llama solo Lady A. Y me encanta esto que es Need You Now, canción que también fue número uno, estamos recordando 6 canciones de country que han sonado en diferentes emisoras de diferentes formatos, un poquitico de Lady Antebellum, como la conocemos nosotros. Óiganlo.

0: Le tengo otra, mi estimado Montoya, que la conocemos porque la hizo Tracy Chapman, pero hace dos años,
1: buenísima.
0: Luke Combs se hizo esta versión country de Fast Car.
1: Pero ella salió a cantar con él en los Grammys.
2: Sí, en los Grammys.
0: No sé dónde andaba Tracy Chapman, pero estaba desaparecida y apareció.
1: Vendiendo manillas, creo. Está en Johnny Key,
2: en Santa Marta.
0: Pero además que Tracy Chapman tiene la voz igualita, ¿no?
1: Sí,
0: solo estaba como más canosa, pero igualita. Y esa versión de los Grammys es buenísima.
1: Sí.
0: Oiga, el coro de Luke Combs.

0: Bueno, y la última, ¿alguien se arriesga a decir cuál puse de número uno? Canciones de country.
1: Old Town Road.
0: Mateo.
2: ¿De country?
0: Sí, que han sonado en diferentes formatos. ¿Cuál cree usted que puede haber puesto de número uno?
2: Bueno, la de Lil Nas X.
1: Lady de Kenny Rogers.
0: No, porque no metí tan antiguas. Pero les doy una
1: pista. ¿Está siendo viejo a Kenny?
0: Ya falleció. Como 80. Les doy esta pista, las primeras notas.
1: Ya, Twain. Pero por favor, Shania Twain.
2: Sí, Man, I Feel Like a Woman.
1: Pero lo dijo Montoya, Shania Twain.
0: Número uno, esto no me puede negar que esta canción sonó en cuanta emisora. Esto sí, era en 1997, 98.
2: Canción.
0: Sí, Man, I Feel Like a Woman. Además, creo que suena también en varias películas. El coro para que recordemos esta canción de Shania.

0: pelo así.
1: Bajemos el volumen a la canción.
0: Pero después me acuerdo que no tengo convertible.
1: Juan, se bajemos el volumen a la canción.
0: Después me acuerdo que no tengo convertible y ya se me pasa. Pero es una canción sota, Eduardo.
1: Buena. Número uno en mi top de 6 canciones de formato country que han sonado en varias emisoras.
0: ¿Y por qué escogiste el número 6? ¿Es algo especial para ti?
1: ¿El 6? ¿Cuál era el tuyo?
0: Sí, no, por eso, porque escogiste 6.
1: Ah, pues 6, ¿no? 6. No, 5 me parecen pocas. 7 ya me parecen una exageración.
0: Siempre luchando contra el establecimiento. Sí. Bueno, Eduardo, vamos.
1: ¿Qué ponemos?
0: Esa risa es para que tiro de todos los que nos echamos en el top 10. Pero ¿qué ponemos?
1: Solo espero que no terminemos de hablar y Fonseca se bloqueó el computador.
2: A veces pasa, ¿cierto?
1: Sí.
0: Bueno, vamos con música. Entonces,
2: sobre todo, ¿sabe qué? La vez pasada descubrimos que si Montoya cierra la puerta duro de la cabina, se apaga.
0: El cableado del estudio. Bueno, vamos con música, Eduardo.
1: Dejemos la de la Shania Twain, Man, I Feel Like a Woman. Come on.

0: Están hablando de su top 6.
1: Sí, creo que top 6.
0: Un particular country. Número. Country. Sí, lo más cercano que tenemos que aquí es el country, el éxito. Y el club.
1: La clínica. Del country.
0: Y el club del country. 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Si usted llega a oír en algún turno musical una canción desconocida, repórtela.
1: ¿Pero a quién le, con quién lo reporta?
0: Con la SIC.
2: Próximamente tendremos una línea de atención.
0: Una línea de atención. Esa canción no es famosa.
2: Sí.
0: Y yo que la puso sale de la compañía. Es así, somos drásticos.
1: Por la puerta de atrás.
0: Somos drásticos en eso. Juanse, Rewind.
2: Señor.
0: Hoy a las 6, después de tardes de Caracol Estéreo. Gabriel de las Casas. Rewind es un gran programa porque Gabriel no solo le echa la mano a la nostalgia y al recuerdo musical, sino también al gastronómico, al de bares, de moda, de todo lo que vivíamos en los 80 y en los 90.
1: Pero ya habló de la perrada de Edgar.
0: De todo, habla de todos los lugares, de Charlie's.
1: Charlie's
0: de...
1: Iba mucho a Charlie's.
2: Oiga, Charlie's era muy rico, ¿no?
0: Tenía un platal, pues claro, con esa cantidad de locales.
1: Pero yo iba mucho a lo que quedaba ahí al lado de Andino.
2: Charlie,
1: sí. Era como dos pisos.
0: Sí, pero el más famoso, creo yo, era el de la 15 con la glorieta, el round point.
1: El Romboy.
0: Sí, el Romboy de la 5 con 15.
1: Sí, claro.
0: Porque había uno en ese edificio.
1: Sí, sí, sí.
0: Charlie, ahí paraba uno.
1: ¿Y qué pasó con Charlie?
0: ¿El del 82? No, se murió Charlie. Y eso ya después.
1: ¿Era el mismo de Los Ángeles de Charlie, no?
0: No, este era el Charlie, el de los roast beef.
1: Bueno.
2: Sí.
0: No, hablan de todo en Rewind. De música, de la moda, de la pinta que uno usaba en esa época. Gabriel hace un gran programa.
1: ¿Y habló de los rockactivos?
0: Recomendado, sí, de todo. Él le echa mano al recuerdo y a los oyentes y le están copiando mucho, sobre todo a las 6 de la tarde hasta las 8, Rewind, aquí en Caracol Estéreo. Luego la previa, Juan, se hace una transición entre Rewind y Boogie.
2: Sí, una transición sentida, ¿sabe?
0: Boogie, boogie.
1: Pongamos Menudo.
0: Es una canción de Menudo, rock en la televisión.
1: Sí,
0: arrancar Menudo. Hoy Boogie Nights con Por eso canto en la televisión. Baile y canto en la televisión.
1: O Indianápolis.
0: Indianápolis. No, hola, no me toré con Menudo, que yo tengo mi Menudo frustrado.
1: Pero espérate, y por fin este año cambiaron, ¿no? Ya las 500 millas de Indianápolis no es el mismo día que...
2: Ah, sí.
1: Que la carrera de F1 de Mónaco.
2: Cambiaron.
1: Siempre era la misma fecha. Ajá. Ya no.
0: Vea tú.
2: Que porque no quieren competir.
1: Paradójicamente. Bueno,
0: sí,
1: no está Laura, pero está Juanse.
0: Bueno, vamos con música y ya estamos de vuelta con más de Tardes de Caracol Estéreo.
1: Le tengo. ¿Qué quieren, Montoya? ¿Menudo o el reencuentro?
0: Quiero Menudo.
1: Menudo. Entonces le tengo este clásico, Claridad de Menudo.

0: Es la música que suena en esta tarde aquí en Tarde de Caracol Estéreo. Los sábados estamos desde la 1 y hasta las 6. Todavía nos queda un buen recorrido por llegar hasta las 6, a llegar a Rewind. Así que ustedes no se vayan, sigan aquí en Caracol Estéreo.
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0: Hemos pasado las 4 de la tarde, este recorrido musical, esta charla de amigos, con historias, compañía. Eso queremos, que usted encienda la radio si está en Bogotá, 99.9 FM, o si está por fuera en otra ciudad del país, en la app de W Radio, ahí encuentra la programación de Caracol.
1: ¿Todavía funciona Radio App?
0: No sé.
1: Estará buena, ¿no?
0: Radio App, sí, claro, le da opciones a uno.
2: Buena pregunta.
0: Distintas. Pero estamos aquí hasta las 6 de la tarde.
3: ¿Pero cuál era la que usaba Julio hace años? Era Wonder Radio.
0: Wonder Radio.
3: Wonder Radio.
1: Wonder
3: Radio.
1: Sí, esa sigue. No, esa sigue, esa sigue.
3: Tuning Radio, sí, sí.
1: Tuning sigue.
3: Toda la vida, sí. Pues sea para escuchar también emisoras de diferentes partes.
0: Bueno, en todo caso, si llegamos a usted a través de la app y está en otra ciudad, escríbanos. Nos gusta poder saludarlos, saber que están allí. Tengo reportes de sintonía de oyentes en Barranquilla, en la costa nos va muy bien. Somos una gran opción. Sí. Y además porque en la app no solamente es en el celular. Me decía el otro día un oyente, me dice, mire, yo en el carro, en el radio del carro, claro, por Bluetooth, usted manda la señal y el radio del carro se la reproduce. Es como estar viendo una emisora en un dial. Claro, es que ya todo viaja aquí, en su app, en su tablet o en su dispositivo móvil.
1: Venga, y recuérdeles el especial del festivo, ¿no? Estamos varados.
0: Ay, oiga, sí, no estamos varados, Juan.
1: No, tampoco.
3: Estamos encallados.
0: Una cosa es que...
3: encunetados.
0: Parecemos varados, pero estamos dando la opción a los oyentes de participar. Bueno. Viene un festivo, que es el fin de semana.
3: 18, sí,
0: el
3: 18. 8 días, 8 días.
0: ¿Qué cree usted que el lunes festivo deberíamos poner? Porque estoy hablando como piel roja.
2: ¿Cómo piel roja?
0: ¿Qué cree usted que...
3: que poner emisora de ver.
0: Poner en emisora el lunes festivo. Qué especial. ¿Qué hemos hecho? ¿Qué hemos hecho, Eduardo?
3: Hicimos rock en español, hicimos también, ¿qué?
0: Baladas.
3: Hicimos también el de, ¿qué? América contra Europa, una cosa así.
0: Sí, que también lo hicimos.
3: 70s, 80s, 90s, 2000s.
0: ¿Qué nos falta?
1: Mujeres.
0: Yo propuse mujeres versus hombres.
1: Sí. Sí, madres, diríamos.
0: Mujer, hombre, no, porque...
2: Bueno.
0: No, pues. Bueno, pero eso me gusta, le va a la madre.
3: No, no lo logramos.
0: ¿Qué hacemos? No, nos gustaría que nos propusieran ustedes, que son también parte de esta emisora de Caracol Estéreo. ¿Qué creen ustedes? ¿Qué les gustaría oír? Si fueran directores de la emisora, ¿qué propondrían para los oyentes? Es fácil, a través de Instagram, en nuestras cuentas, @monto40, @edumerides, @duarteradio, @juancegarciaradio, @lacatahoyos, @pauligomezg, y ya eso somos.
3: Somos todos los que estamos y estamos todos los que somos.
0: Bueno, entonces, mientras piensa, es en serio, ustedes piensan a veces que este programa es una mamadera de gallo, y no, es un programa serio, que nos chispoteamos de vez en cuando, es normal, pero en medio de música, quiero oír una canción, Eduardo.
3: A ver, ¿cuál?
0: Sorpréndeme.
3: Mire, a propósito que ya el miércoles regresa por una semana, Montoya. Por una semana regresa a cines Top Gun y Top Gun Maverick.
2: Ah, sí.
3: Las dos regresan.
0: ¿Las dos? Sí. ¿Por qué? Pero si está en HBO Max.
3: Sí, pero 40 aniversario, mejor verla en cine.
0: Ah, pues sí, pero, eso me diga en la que se mueve la silla cuando están en el F-18.
3: Bueno, el caso es que le tengo música a Top Gun Maverick. One Republic, I Ain't Worried.
0: Uy, sí, la que suena cuando está en la playa.
3: En la playa, sí.

0: Uf, qué cancionzota, Eduardo, me encanta sobremanera la playlist que armamos todos los sábados en Tardes de Caracol Estéreo.
1: Billy Idol, Eyes Without a Face, hace días, ¿cómo se llama este señor? El que hace turno en la mediodía, Eduardo. Sí. Que estuvo cumpliendo años, Steve Stevens, ¿te acordás de Steve Stevens? Que era el guitarrista de Billy Idol, que también estuvo con Michael Jackson en
0: Diana. Ah, sí, señor, sí.
1: Estuvo cumpliendo 66, una cosa así que ya... Ya estamos de una edad.
0: Claro, cuando uno empieza a ir perdiendo sus ídolos también, y cuando están cumpliendo años, acercándose a los 70, sí. Por ahí, ya uno dice, uff.
1: Hay una expresión que creo que es español, porque se lo oído a español, dice, ya peina canas.
2: ¿Qué? Ya peina canas.
1: O sea, ya está grande, o sea, ya peina canas. Yo creo que nunca voy a peinar canas.
0: Bueno, no, pues Eduardo sí, pero en otros lugares de su cuerpo.
1: En el bigote.
0: Bueno, Mateo, noticias de la música. Dejé una tarea Iron Maiden, ¿qué pasó al fin? ¿Ya sabemos el chisme?
2: Sí, ya sabemos. Pues precisamente, sí, como usted bien decía, Montoya, pues lo que decía Steve Harris es que pues la película realmente es sobre la banda.
0: ¿Cómo se llama?
2: No de la banda.
0: ¿Cómo se
2: Burning
0: llama?
2: Ambition, Iron Maiden, Burning Ambition. Documental que dura más o menos como hora y 40, hora y
0: pero
2: 45.
0: Está en cines en
2: sí,
0: Colombia.
2: Sí, ya sí, se estrenó este jueves.
0: Ah, hay que ir a verla. Pero es que claro, la gente o los fans de Iron Maiden en el mundo cuestionaban un poco por qué Steve Harris, el bajista fundador de Iron Maiden, no estaba en la alfombra roja y estaban los demás.
2: Sí. Como usted bien lo decía anteriormente, Montoya, pues fíjese, lo que él dice es que es una obra sobre la banda. No de la banda, y recalcó que el grupo no tuvo control creativo sobre el resultado final.
3: Es que sabe, yo que creo que él estaba acostumbrado a esos documentales así como Early Days, que es muy, digamos, documental de la banda, con, digamos, fotos de ellos, videos de ellos, y este es distinto, ¿no?
2: Sí, claro. Este es un documental diferente que realmente pues no es que muestre su historia, sino cómo llegaron a consolidarse como uno de los grupos más grandes del heavy metal.
0: Claro, porque es que hablar de documentales de Iron Maiden hay muchos.
2: Sí.
0: Hay muchos, incluso hay documentales únicamente de giras.
2: Sí.
0: De avión, del Air Force, del Air Force One, y de todo lo que han recorrido en el mundo. Pero yo siento, Eduardo, puedo estar diciendo cosas locas, que es lo más probable, pero siento que Steve Harris con Iron Maiden es el equivalente a Gene Simmons con Kiss, que quieren tener el control de todo.
1: Okay,
0: el merchandising, si lo que dicen, lo que no dicen, quién usa sus cosas, quién. Es así.
1: Sí, pero Gene Simmons sí tiene el control de Kiss.
0: Por eso le digo, es el. No, Steve Harris es el que quiere tener el control de todo. Cuánta camiseta, calcomanía, quiere tener el control de todo. Entonces, bueno, bien, habrá que ir a verla. Está en teatros.
1: Sí.
2: Ya está disponible, ya a partir de este jueves.
0: ¿Cómo se llama?
2: En cines. Iron Maiden Burning Ambition.
0: Y eso para los que no sabemos inglés es que
2: sería Iron Maiden Ambición Ardiente.
0: Pero aquí nada de raro, las historias locas de Iron Maiden en sus años locos.
1: Pero vení, y si yo no he visto las otras películas de Iron Man,
0: bueno, ponete algo de Iron Maiden.
1: No, mentira, no.
0: Metete perro negro. Juan de Metallica.
2: Ay,
0: pero algo muy como afín con.
1: Pues hablando de
0: Rata Blanca.
1: De conciertos y fallecidos y todo.
0: Me están llamando de Malta.
1: El concierto de el de Soda Stereo no ha pasado, ¿cierto?
2: No, señor. No ha pasado. Finales de mayo, no, todavía no.
1: Picnic en el cuarto B, muy afín a Maiden.
0: Eduardo, la próxima vez escojo yo.

0: Presentar desde Caracol Estéreo, la música, la compañía, ¿dónde están? ¿Qué andan haciendo? ¿Cuál es el plan? ¿Están callejeando? ¿Están en casa? ¿Están en el carro? ¿Están en la app? ¿Conectados? ¿Están trabajando? Bueno, aquí estamos trabajando.
1: Sí, como siempre, los sábados.
0: Oiga, Eduardo, me está preguntando un oyente que escribe amablemente @monto40 que nosotros o somos poco futboleros o es que no hemos empezado a llenar el álbum del mundial.
1: No, yo sí, porque Laurita estuvo en un en remoto ayer.
2: Sí,
1: ayer fue
2: en Panini ayer.
1: Sí,
2: ajá, Nacho. En la Nacho,
0: en la 93.
2: Yo pensaba que la Nacho era la nacional.
0: No.
3: Yo también sería lo mismo.
1: Y me antojé y por eso tengo el álbum ya. Ahí lo estoy llenando. No tengo todavía muchas monitas, pero ahí voy.
0: Bueno, muy bien. Usted le dice monas.
1: Figuritas, láminas.
0: Las láminas, yo soy más de láminas. Las monas es muy del interior del país.
1: Sí.
0: ¿Sabes?
1: Sí.
0: Muy de Bogotá también. Mateo, sí, usted sí es futbolero.
1: Sí, yo sí. Mateo sí.
0: ¿Ya empezó a hacerlo?
3: No.
0: Es que alguien me estaba diciendo el otro día.
1: Invertir.
2: Sí, está caro.
0: Gente cambiando y usted para llenar el álbum del mundial tiene que sacar unos recursos.
1: Lo que pasa es que yo también lo veo así. Usted tiene 4 años para conseguir esos recursos. Sí, o sea, se jugó el mundial pasado, sí, 4 años. Bueno, no 4 años, 3 años y medio,
0: ¿no? Otro,
1: vale, el mundial anterior fue como en noviembre, diciembre, ¿cierto?
2: Sí, fue
0: en otra fecha.
2: Por lo que fue en Qatar.
1: Sí, pero bueno, 3 años y medio, usted va ahorrando ahí, se va ahorrando y pues hace lo del álbum.
0: Yo todavía no he arrancado, pero quiero hacer el de la pasta dura. Es que hay un álbum de pasta.
2: Sí, un especial
0: Panini. Bueno, sí, vamos a conseguir a ver si le metemos aquí en Caracol Estéreo también la ficha con Panini, ¿no?
2: Sí.
0: Los oyentes de Caracol Estéreo, o ustedes no hacen el álbum.
2: Unas cajitas.
0: Sí, ahora, regalar unas cajas.
1: Lo hacemos, que lo llenemos es diferente.
0: Hacerlo es distinto.
2: Como la tendencia que hay en TikTok de imprimir las monas.
1: Ahora, pero Félix ya lo habrá llenado. Félix es que sale el álbum y a los 5 minutos ya lo tiene lleno.
3: Sí, es verdad.
0: Claro, pues es que hay gente que, mire, le voy a decir, la táctica para llenar el álbum rápido es usted se tiene que bajar por lo menos de 2 cajas.
2: Sí,
0: porque dos cajas ya le quedan faltando. Un amigo compró 2 cajas y al final terminó con un saldo de 14 láminas por llenar.
1: ¿Y cuál será la más difícil en este año?
0: Messi. Dicen que no es difícil.
2: No, sí, Messi, Cristiano Ronaldo, Mbappé.
0: El señor de Panini dijo el otro día en 6AMW que no, que todas salen parejo, que no hay una lámina difícil.
1: O sea, son bonitas, ¿sí? Fáciles.
0: Y yo no sé quién fue el que se inventó que las metalizadas valen más, como si fueran bañadas en oro.
1: Sí. ¿Cuánto?
2: No, dígale eso a la gente que revende.
0: Por eso,
2: monas.
0: Pero es que eso sí lo inventaron porque brillan.
1: Pero ¿cuál es, aquí en Bogotá, cuáles son los puntos para intercambiar? Me acuerdo que en la Javería.
0: Sí, claro. Aquí de esquina ya hay un señor con una mesita. Mesita
1: pero hay unos clásicos. Yo me acuerdo
0: en Unicentro, enfrente de Unicentro hay un punto.
3: Uno de los fuertes. Sí.
1: Túnel de la Javería.
0: Túnel de la Javería, sí, también.
1: En Carulla, la 63 también.
0: Sí,
1: había
0: claro. Fuera, sí. En el Carulla, la 85 afuera también.
2: Sí, también. Capri, ahí en Cedritos.
0: En Cedritos también.
1: Es que varios que son ya clásicos.
0: Sí, por eso le digo, y ahí están ellos.
1: Y usted llega y le tengo el álbum lleno.
0: No, pero
1: ¿cuánto,
0: gracias.
1: ¿Cuánto cuesta?
0: Bueno, en fin, vamos con algo de música futbolera, Eduardo.
1: Le puedo, no,
0: cada ¿sabes? Vez que yo digo.
1: Le puedo poner.
0: Maradona.
1: No, le iba a poner el de Shakira, el de la.
0: Pero ya puso Shakira, Eduardo.
1: Pero pues
0: que repetir, fuera tan fan.
1: Bueno, es super fan.
2: Ponga Ricky Martin.
0: Sí,
2: la canción de sí, claro. Sí,
1: no, la Copa de la Vida, que era muy parecida a María.
2: Pero la Copa de la Vida.

0: Hacemos una pausa, es muy corta. Les prometemos que estamos de vuelta después de las 5 de la tarde y vamos a arrancar con una super canción. ¿Quieren saber cuál es?
1: Sí.
0: No, usted no, pues usted sabe cuál es, Eduardo, pero pues yo sí quiero. ¿Cuál es?
2: Vamos a arrancar ni más ni menos que con Calvin Harris y Rihanna, This Is What I Came For.
0: Ah, no, yo me iría. Eso dirá algún oyente que no nos quiere. Pero como todos nos queremos entre todos, en Caracol Estéreo está la mejor música, las más famosas, los esperamos.
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0: Entramos a la última hora de Caracol Estéreo Tardes. No, es al revés, ¿no? Tardes de Caracol Estéreo, ahora sí. Estamos en Bogotá, 99.9 FM, ahí en la radio, en su carro, en su casa, en su equipo, en su Walkman.
1: ¿Walkman?
0: En su dispositivo.
1: Me sentí como en la canción de Compañero Invitada, en la calle. Ponte Walkman. Tu Walkman.
0: Yo tengo redecito. Y es más, ahorita han usado que tengo Discman.
1: Yo también lo tengo.
0: Yo lo tengo.
2: Y funciona.
1: Sí.
2: Y funciona.
0: Sí.
2: Claro. No se le salta. No se le salta.
0: Sí, salta, claro. Si uno se muere, le toca hacerlo uno. Sí. Pero donde esté, en cualquier lugar, si está en Bogotá, seguro está en la radio. Si está en Bogotá, a lo mejor está en la app. Y la app la tiene conectada al radio del carro. O la app la tiene con sus audífonos en su celular. Pero si está en otro lugar fuera de Bogotá, qué felicidad poder estar allí. Somos una gran opción musical para usted que le gusta la música de los 70, de los 80, de los 90, del 2000 para acá. En resumen, un lugar donde usted encuentre las canciones más famosas del mundo es el lugar en el que usted tiene que estar. Un recorrido rápido por lo que ocurre en la programación de Caracol Estéreo. Entre semana la tenemos más clara y es más fácil. Tenemos 6 AMW en la mañana hasta las 12. Luego Eduardo de 12 a 4, música. Luego de 4 a 7, La Luciérnaga. Yo entro con mucha diversión encima porque vengo de La Luciérnaga. Yo hago de 7 a 10. Y luego de 10 a 12, El Unicornio en la noche. Y en la madrugada pues tenemos éxito tras éxito, palo tras palo. Pero el fin de semana, Juanse, pasan cosas distintas.
2: Sí, pasan cosas diferentes y nos quedamos con toda la música, iniciando este sábado con Pipe Reyes, ¿no? A las 7 de la mañana, después Julio DJ y con esos buenos especiales estamos nosotros en Tardes. Después viene Rewind con Gabriel de las Casas, la previa conmigo, Juanse García, y el Boogie Nights con Don Eduardo Peña. Así terminamos el sábado, iniciamos el domingo con Global Hits para que lo coleccionen. Vamos en el 595. Después viene Don Eduardo Peña a las 7. Ah, no, mentiras, a las 8, ¿cierto? Madruga a las 8. Yo llego a las 12 con música. Montoya también a las 4. Mateo haciendo un preámbulo, una previa del Unicornio, y el Unicornio en la noche para cerrar el fin de semana.
0: Bueno, muy bien, gracias por ese recorrido en la programación de Caracol Estéreo, que sigue con música y ya venimos con noticia que tiene Eduardo.
1: Sí, señor. Música, le tengo clásico de los años, estos años 80. Bob Marley, Could You Be Loved?

0: canción, Eduardo.
1: Sí, lo sé. Es buen, buen clásico. Tenemos
0: sea humilde, Eduardo, sea humilde.
1: No, bueno, gracias. Es una excelente canción. Exquisito gusto musical. En fin.
0: ¿Cuál era? Es que se me saltó el disco.
1: El maestro Barry White, Let the Music Play.
0: Ay, Eduardo, qué bonito tono de voz. Mire usted cómo se mezcla con el del maestro Barry.
1: Sí, imagínate.
0: ¿Usted dice Barry o Barry?
1: Digo los dos.
0: Yo también, a veces cuando las quiero dar de gringo.
1: Barry White.
0: Digo, Barry. Me está llamando Vanessa de la Torre.
1: Ay, caramba.
0: Ah, Dios mío, Vanessa, hasta ahora un sábado.
1: Sábado, está.
0: Un segundo, si quieres, siga ahí un segundito mientras yo hablo con Vanessa.
1: Es que le tengo un audio, mi estimado Juan, si ayúdeme, por favor, ahí.
2: Ahí está.
1: No sé si ustedes tuvieron la oportunidad.
3: Need to be in Miss Cruz's office in 5 minutes.
1: Este tráiler lo lanzaron esta semana y es de una película de Jennifer López que se va a estrenar el 5 de junio en Netflix. Turbulencia en la oficina.
2: Ok.
1: Bueno, no recuerdo ese el título en inglés, se me fue, lo estaba buscando y se me fue cuál es el título.
2: No,
1: en inglés. Bueno, el caso es que es comedia romántica, ella es la jefa y tiene un subalterno. Lo diciendo lo que pasa en el tráiler, ¿no? Y por allá se van como a un retiro de pronto del trabajo y terminan en lo fino. El caso es que es turbulencia en la oficina. Se ve divertida. Yo siento que ya no hacen tantas comedias románticas como antes. Sí, así no. que está. Creo que la voy a ver. No creo, estoy seguro que la voy a ver. 5 de junio se estrena. Turbulencia en la oficina. JLO en Netflix. Así que se ve divertida. ¿Oímos algo de Jennifer? ¿Les parece?
2: Me parece bien.
1: Waiting for Tonight. Sonando aquí en Tardes de

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1: Es la última parte de Tardes de Caracol Estéreo. Ha sido una tarde fantástica. Yo no tengo de verdad un mejor plan para hacer, y me imagino que para ustedes allá afuera, al otro lado, o de la radio o en la app, disfrutar de una charla de amigos. Tratamos de contar temas interesantes de nuestros días, de lo que ocurre en la semana, con la compañía de ustedes. Eso es Tardes de Caracol Estéreo. Por ejemplo, Mateo está insistiendo con un titular de música hace rato, tiene una noticia guardada, y lo de los conciertos. Sí, la tiene gatillada. Bueno, suéltela.
2: Importante.
1: Suelta la gorila.
2: No. Importante. Y un artista bueno que nosotros recordamos mucho.
1: ¿Quién?
2: Bonnie Tyler.
1: Uy, Bonnie Tyler.
2: La galesa.
1: Claro. Sí. La de Charo Eclipse of the Heart.
3: ¿Cuántos años tiene ya?
2: Yo creo que ya es 70, allá por los 70, 80? Sí, por ahí.
1: Pero ella siempre tuvo esa voz como
2: aguardientosa.
3: No, no, no, pero eso sí fue Ronca. Una cirugía. Le tuvieron que hacer una cirugía.
1: No, no, no, retiro lo dicho. No, va a sonar que yo me estoy burlando la voz de ella.
3: Pero, si es voz aguardientosa, ¿qué hacemos?
1: Pero es una voz con personalidad.
2: Sí, exactamente.
3: Y le ha dado millones.
2: Además, sí. Pues fíjese, pues la hospitalizaron y la operaron de emergencia en Portugal.
1: ¿En Portugal? ¿Y qué hacía por allá?
2: Está Bonnie haciendo una gira europea que va a arrancar ahorita a finales de mayo y irá hasta el mes de diciembre y terminará en su natal Gales. Pues fíjese, esto fue una operación de emergencia, pues debido a que tuvo un problema intestinal que llevó a que la internaran. Esto dicen que fue exactamente... En la ciudad no la tengo muy clara, espero que no me acuerdo. Y la estoy buscando.
1: Bueno, pero no importa, igual eso que la familia sepa dónde está, está bien.
2: Es lo importante.
1: Es lo más importante.
2: Sí, entonces, pero dicen que ya está bien, que pues no hubo ningún problema, que fue exitosa y ya se está recuperando. Pero que va a seguir con ella. La gira, al parecer.
1: Mateo, ¿cómo se llama la canción?
2: Señor.
1: Es que claro, Bonnie Tyler tiene una canción en la banda sonora de Shrek, ¿no? Que es donde está.
3: A Holding Out for a Hero. Que originalmente es de Footloose.
1: Uh-huh. Bueno, pues muchas gracias. Trabajar con ustedes es un placer. Uno tiene dudas y ustedes las resuelven. Y cuando uno tiene dudas, ustedes no saben, igual todos tenemos dudas y le pasamos esa duda a los oyentes. Sí,
3: o nos inventamos la respuesta.
1: También. Mat, usted no me debe unos conciertos. O sea, como que.
2: Claro.
1: Recomendación de algo, un par de conciertos que no puedo.
2: Que no se puede perder
1: que
2: usted.
1: Que no me puedo perder.
2: Listo, que usted no se puede perder este mes. Entonces, para que lo tenga muy en cuenta.
1: Sí.
2: Pues de hecho, mañana. El domingo.
1: No me digas, sí, mañana domingo. Ya, mañana ¿está domingo. La hora de decirme?
2: Sí.
1: ¿Qué? Pero, ¿qué hay?
3: No sé, no lo manejan las madres.
2: Segunda fecha de Capo.
1: Tengo amigas que quieren ir a Capo.
2: No,
1: pero además siento yo que el público femenino de Capo es...
3: Es bastante
1: que
3: grande.
1: Que canta Capo.
2: Es fuerte.
1: Dicen que es un capo en lo que hace. Bueno, Capo va a estar en el Movistar Arena.
2: Sí, señor, así es. Bien. Exactamente. Bien. Bueno, después, el miércoles, la otra semana, 13, José Carreras.
1: El tenor.
2: Exactamente.
1: Ya creo que es la gira de despedida.
2: La gira de despedida.
1: Y después de la despedida, bueno, la entrevista con Julio, sí siento que ya se va a despedir.
2: Bueno, otros conciertos que tenemos el viernes, el 15, Silvestre Dangond.
3: Silvestre Dangond,
1: el 15 de mayo en el estadio.
3: El estadio.
2: Sí,
3: ay,
2: el Campín.
1: Ya está lleno.
2: Sí, que ya eso está.
1: Yo quiero ir, ¿hay boletas?
2: No.
1: ¿Y la escarapela?
2: Está
1: ¿la
2: lleno.
1: Credencial?
2: No. Lo intentamos.
3: Vi el de Sheeran, ¿cuántas boletas tenemos ahí para entrar?
1: Hay para ir.
2: Contamos con ninguna.
1: ¿Y acreditaciones?
2: Tampoco.
1: No, pero ¿qué es esto? Es el manejo Caracol Estéreo. O sea, somos una autoridad de la música de la República.
4: Hay que ejercer más presión.
1: Sí, Mateo. Pero ¿hay algo de junio, Mateo, para lo que yo tenga que prepararme o me van a coger así como con los pantalones abajo?
2: No, sí, claro que se puede preparar. Bueno, si usted quiere junio, ¿qué tenemos? Mire, por ejemplo, el 6, Nicky Jam.
1: Hasta
2: en el Campín. No le gusta.
1: Paso.
2: Listo, algo que sí es más de su gusto, Fito Páez.
1: Ese sí me gusta.
2: El 12 de junio.
3: Movistar.
1: Usted sabe que vamos a tener boletas para Fito Páez.
2: Sí.
1: ¿Quieren boletas para Fito Páez?
2: Sí. ¿Pero
1: para los oyentes de Caracol Estéreo?
2: Sí, claro. Sí,
3: para todos, ¿claro? Para ellos, es todo.
1: Listo,
3: nuestro.
1: Listo, Fito Páez, mire.
4: Y aplicamos la ruleta.
1: ¿Cuándo es Caifanes?
2: Caifanes es, ese es en julio, si no estoy mal.
3: Pero
1: de pronto podría, de pronto, ¿no viene a Bogotá?
4: No, van a Cali.
2: Entonces no Cali, Medellín y Manizales, ¿no?
1: Sí. No tenemos boletas, pero para Fito me le puedo ir comprometiendo con que podemos tener boletas.
4: Muy
1: para
4: bueno,
2: muy bueno.
4: Palquito.
1: Solo para los de Caracol Estéreo. No, palquito no, para el Fito.
2: ¿Palquito?
1: Bueno, no, déjelo ahí, Mateo. Déjelo ahí, porque lo veo sin datos.
2: No. Hay muchos más. Bueno, en junio es que no hay tantos, ¿sabes?
1: Ah, pero sabes que me quiero ir ya. Pongamos música y ya nos vamos despidiendo de Tardes de Caracol Estéreo.
3: Pues estamos hablando de Bonnie Tyler. Porque me sale que es que Bonnie se peda. No, Bonnie Tyler.
1: Pues es una fotografía.
3: Holding Out for a Hero.

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0: Michael Jackson, Rock With You. Esta también suena en la... Bueno, es que suena un montón de canciones de Michael Jackson. Ya no recuerdo cuáles sí, cuáles no.
1: No, suenan todas.
2: Suenan todas.
1: No, pero esta suena en Michael.
0: Rock With You.
1: I wanna... Pues yo tengo claras las de Jackson 5.
3: No, esta no suena en...
1: Las de The Jackson, no, suena, no, ¿no? Pero esta no suena. Suenan las del álbum The Wall, suenan los de, sí, las de Thriller, suenan pero Human, sí, Nature.
2: No, esa,
1: sí,
2: esa no está. No, esa no está, no en la está banda sonora, no.
1: No, la que está es...
2: ¿Cuál?
0: Don't Stop Till You Get Enough.
2: Sí, sí, la, sí, sí, sí, sí. Wanna Be Started Something.
0: Exactamente. Wanna Be Started Thriller, sí. Y, el, y la última que suena es Bad, que es cuando,
2: Bad,
0: cuando
2: ya... Bad,
0: es el primer concierto del sol.
1: Exactamente.
3: Y Human Nature.
1: Y Human Nature también suena.
2: También sale, sí.
1: Y suena...
2: Billie Jean.
0: Pero al final hay como un popurrí. Un mosaico ahí al final en los, sí, créditos de, sí, Michael, sí, Jackson. Sí,
1: cierto. Bueno, muy bien. ¿Qué
3: historia continuará
1: la canción?
0: No, nada, ahí estaba.
1: Ah.
0: Rock With You, Michael Jackson.
1: Bueno, nos vamos. Ya va siendo hora. Ya, ay, veo, no, llegar a Gabriel de las Casas, calienta, haciendo sus,
0: sí,
1: sus
3: sentadillas. Burpees.
0: Llegaron Laura y Pau. ¿Pero qué vienen? ¿A esta hora que vienen?
1: No, ya, para que vienen. Devuélvanse.
0: Bueno.
1: Hasta aquí Caracol Estéreo, en orden de aparición o de estatura. ¿Qué prefieren? Estatura, listo. Mateo Duarte.
2: Estatura.
1: Juanse García, Carlos Montoya y Eduardo Peña. Los acompañamos en esta edición de Tardes de Caracol Estéreo. Feliz día, mamás. Repito, muchos oyentes con sus mamás, muchas mamás oyentes, muchas mamás y sus mamás oyentes, y muchas mamás oyentes que tienen mamás que oyen también y sus mamás al tiempo oyen. Como quien dice, toda la, sí, generación de las madres de ese hogar.
0: Sí.
1: Feliz día, que la pasen bien. Celebren mucho, que les regalen mucho amor y regalos para ustedes, no para la casa. Ojo con eso. Está autorizada a devolver el air fryer, a devolver la aspiradora, a
0: devolver la olla arrocera,
1: la batería de cocina,
0: sí,
3: la lavadora.
1: Eso. Muy bien. No, la lavadora sí, recíbalo porque ayuda mucho. Gracias a todos. ¿Algo que decir?
0: No.
3: No, gracias.
0: Vayamos, vayamos con Dios.
1: Listo. Vaya, ¿cómo podemos ir en paz?
3: Podéis.
0: El programa
3: podéis
0: terminado.
1: Demos gracias al Señor.
0: Gracias, justo, señor Mateo.
1: Chao, realmente es justo y necesario. Es nuestro deber y salvación.
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1: Qué grande Vicentico, qué gran interpretación. ¿La quieren dedicar? Algo contigo.
2: La

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0: amor, la mosca en Rewind. Una pausa y regresamos en Caracol Estéreo.
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